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1: 9.
2: 2 minutos.
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en esta especial noche en que hemos iniciado el programa a las 9, a las 21 horas. Esto va a ser solamente por hoy, ya. La programación va a ser desde a contar de la próxima semana y lo que resta de esta, el viernes, porque mañana no hay programa, va a ser de las 20:30 hasta las 22 horas, de martes a viernes. Hoy nos atrasamos un poquito acá, pero ya estamos con ustedes con un tema bastante sui generis, digámoslo así, pero que nosotros lo compartimos y lo vivimos muchas veces en nuestra juventud, que tenía que ver con el almacén de barrio. Bueno, que todavía se da por ahí en algunos sectores más alejados del centro, pero también acá también se da común, se mantiene eso, cuando comprar también era conversar, claro que antes era más notorio, ¿no? Bueno, el almacén vendía productos, pero también repartía saludos. Antes el comerciante podía conocer por nombre a casi toda la familia. Tenemos música, vamos a por ella.

Bueno, hubo un tiempo en que para hacer una compra pequeña, no era necesario recorrer largos pasillos ni empujar un carro, bastaba caminar unas cuadras, doblar una esquina, empujar una puerta y encontrarse frente al mostrador del almacén. Ahí estaban el azúcar, el arroz, los fideos, el aceite, el jabón, las bebidas, los dulces para los niños, pero también había algo que no se vendía: la conversación. El almacenero, como decíamos delante, conocía a sus clientes, sabía quién vivía dónde, quién tenía hijos pequeños, quién acostumbraba a comprar determinada cosa y muchas veces hasta sabía quién podía pagar en el momento y quién tendría que hacerlo después. En los pueblos y barrios de ayer, el almacén fue mucho más que un lugar donde adquirir productos, ¿cierto? Fue un punto de encuentro, lugar de noticias, espacio de confianza y escenario de cientos de pequeñas historias. En el antiguo Rosario de los Solís, como en tantos pueblos chilenos, ir al almacén podía ser una tarea de pocos minutos que terminaba durando bastante más porque uno iba por el pan, pero podía volver con una noticia, con un saludo, con un encargo o con una conversación que no estaba en la lista. Esta noche, como decíamos al inicio, queremos volver a aquellos almacenes, a sus mostradores, a sus balanzas, a sus libretas y a una época en que comprar también era una forma de encontrarse. Benito Faría Rubio, un joven de ayer, les habla acompañándolos con memoria y corazón.

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El almacén vendía productos, pero también repartía saludos. Antes el comerciante podía conocer, como decíamos, por nombre a casi toda una familia, y una compra pequeña podía convertirse en una conversación larga. El mostrador separaba al vendedor del cliente, pero muchas veces los unía la confianza. Hubo tiempos en que una libreta podía valer tanto como una tarjeta bancaria. Vamos con la música, Brenda Lee, Jambalaya.

Voy a compartir con ustedes algunas memorias de nuestro pasado, de nuestro ayer. Vaya a comprar y vuelva al tiro. Más de un niño recibió alguna vez una orden semejante. Vaya al almacén y tráigame pan, o azúcar, o un paquete de fideos. Entonces aparecía una moneda, un billete bien doblado y una recomendación. No se vaya a quedar jugando. El problema era que en el camino podía aparecer un amigo, una pelota o alguna distracción. Y aquel mandado de 5 minutos terminaba demorando bastante más. Para los niños, el almacén tenía otro atractivo: los dulces, caramelos, chicles, pastillas y galletas. Había que elegir bien porque el dinero alcanzaba para poco. Y allí comenzaban los cálculos. ¿Cuántos dulces me dan por esta moneda? Quizás varios aprendimos nuestras primeras matemáticas prácticas frente al mostrador de un almacén. Seguimos con la música en Jóvenes de Ayer. Busco novia. No, yo no. Lalo Valenzuela.

0: Había objetos que parecían indispensables. ¿Eh? Uno de ellos era la balanza. El comerciante colocaba el peso, agregaba el producto, sacaba un poco, volvía a poner y finalmente decía, ahí está. Para un niño, un plato subía, el otro bajaba y todo debía quedar justo. Deme un cuarto, había expresiones que formaban parte natural de la compra. Deme medio kilo, deme un cuarto, deme 100 gramos. No todo venía envasado. Muchos productos se pesaban y se entregaban en la cantidad exacta que la familia necesitaba o podía pagar. A veces se compraba para varios días y otras veces simplemente para ese día. La libreta del fiado, ¿se acuerda de esa? Sí, pues, y llegamos a uno de los grandes símbolos del almacén antiguo, la libreta. No siempre había dinero disponible, entonces aparecía aquella frase, anótelo nomás. El comerciante anotaba pan, azúcar, aceite o harina. No era un regalo, era una posibilidad. Una forma de salvar unos días difíciles basada en buena parte en la confianza. La música, caramelo de menta.
1: 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Sí.

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6: 9:36.
7: Diego W. Urrutia, poeta, pintor y embajador chileno, nace un 8 de julio de 1887. 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
10: Por si usted se acaba de integrar a la escucha de Radio Rosario en la 92.7 del diálogo a través de www.rosariofm.cl, le comento que estamos compartiendo un tema, como lo hacemos de siempre en este programa. El tema de hoy tiene que ver con el negocio del barrio, con el almacén del barrio. Y ahí algunas de nuestras primeras cuentas fueron hechas pensando en dulces. Elegir qué comprar también enseñaba que el dinero tenía límites. Fiar no significaba vender, pero también confiar. Los antiguos almacenes tenían nombre, pero también tenían rostro. Antes, ir a comprar no era solamente llevar algo a la casa, también era encontrarse, conversar y sentirse parte de una comunidad. Continuamos con la música aquí en Jóvenes de Ayer. 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
1: 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Perfume. Chilemu. Seguimos con la música.

Tengo para ustedes también por aquí otras memorias. Bueno, las noticias del pueblo en el almacén, digo, también se conversaba. Mientras uno esperaba su turno, podía enterarse de que alguien había viajado, por ejemplo, que otro estaba enfermo, que pronto habría una fiesta, que había llegado una familia nueva. En el antiguo Rosario de los Solís, buena parte de la vida comunitaria también circulaba por esos pequeños negocios. Cuando faltaba algo también, no me queda. Esa era una respuesta bastante normal. No había 20 marcas del mismo producto. A veces no quedaba ninguna. Entonces el almacenero decía, me llega mañana, puedo encargárselo, lleve este otro. La variedad era menor, pero la relación era más directa. El comerciante sabía qué pedían habitualmente sus clientes. El niño que hacía el mandado también. Había un mandado también, era una pequeña responsabilidad. Había que recordar bien lo pedido, traer el vuelto correcto, no perder el dinero y regresar con todo. Más de alguno volvió diciendo, se me olvidó, ¿qué era lo otro? Y había que regresar. Pero así también se aprendía a comprar, a esperar el turno y a desenvolverse fuera de la casa. El almacenero que conocía a todos, a todas las personas, había comerciantes con una memoria extraordinaria. Su mamá lleva este, a su papá le gusta aquel, la otra vez me pidió tal cosa, sabían, porque atendían diariamente a las mismas familias y aquella cercanía permitía pequeños gestos que hoy recordamos con cariño. Guardar un producto, avisar que algo había llegado o dejar preparado un encargo. Rosario de los Solís y sus lugares de encuentro. Cuando pasamos o pensamos en la memoria de Rosario de los Solís, solemos recordar casas, caminos, escuelas, campo y fiestas, pero también hubo pequeños lugares donde se fue construyendo comunidad, y entre ellos estuvieron los almacenes. Allí se cruzaron campesinos, dueñas de casa, trabajadores y niños haciendo mandados. Por eso la historia de un pueblo no está solamente en los grandes acontecimientos, también está detrás de un mostrador, en una libreta vieja, en una balanza, y en aquella frase tan cotidiana, démelo de siempre. Así queda mucho más parecido a lo que era antes, ¿o no? La conversación que tenemos hoy, claro. Bueno, vamos a continuar con la música y nos queda poquito ya. Vamos a ver cuánto podemos aportar acá.

El viejo tal vez el edificio cambió, quizás ahora una casa o simplemente quedó el recuerdo, pero si cerramos los ojos todavía podemos imaginarlo: el mostrador, la balanza, los frascos, las bolsas, la libreta, el lápiz y aquella voz que va a llevar. Entonces aparece nuevamente el niño con una moneda apretada en la mano, la dueña de casa que necesita algo para terminar el almuerzo, el vecino que entra por una compra y se queda conversando, el cliente que pide fiado hasta fin de mes y el comerciante que conoce a cada uno. Así también se construyó parte de la vida cotidiana del antiguo Rosario Los Solís. No solamente instituciones, no solo también en aquellos pequeños espacios donde las personas se encontraban todos los días, porque un almacén pertenencia, la sensación de conocer y ser conocido, de formar parte de un lugar, de entrar como cliente y salir todavía siendo vecino. Les habló Benito Farias Rubio, un joven de ayer, acompañándolos con memoria y corazón. En los antiguos almacenes de Rosario Los Solís, no solamente se pesaron alimentos y se anotaron cuentas, también se midieron confianzas, se compartieron noticias y se construyó, conversación tras conversación, una parte de la memoria del pueblo. Nos despedimos, como les dije al principio de la emisión de hoy. Nos vamos a reencontrar, si Dios quiere, el viernes, porque mañana el viernes es un día especial, es el día del profesor. Ahí algo tendremos preparado para ese día en el programa a partir de las 20:30 horas. Decirles que mañana no va a haber programa porque, afortunadamente ya segundo año que ocurre, todos los profesores que ya abandonamos las aulas y que estamos en nuestros, entre comillas, cuarteles de invierno para todos los jubilados, nos invitaron también a una ceremonia para mañana en la tarde noche, entonces no vamos a poder estar por acá, pero sí nos encontramos, como les decía, el viernes pasado mañana a las 20:30 horas en este mismo punto del dial, si Dios así lo permite. Que descansen, buenas noches, hasta entonces.

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2: La hora 10. El punto.
1: Primera.
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8: 10:09.
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7: Diego W. Urrutia, poeta, pintor y embajador chileno, nace un 8 de julio de 1887. Su destacada trayectoria llega a su fin un día 13 de noviembre de 1967. El nombre de Diego W. Urrutia, medio siglo más tarde, reaparece en nuestra comunidad de Litueche gracias a la inauguración de la escuela que lleva su nombre, de carácter particular subvencionada. Un equipo de profesionales día a día brinda su apoyo a diferentes niños y niñas de nuestra comuna, siendo la fonoaudiología uno de sus fuertes en la formación preescolar.
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Comenzamos a guardar en el baúl de la música del recuerdo, junto al portafolio del profesor Benito Farías. 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Jóvenes de ayer. Buenas noches.

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1: Tengan ustedes muy buenas noches. Al terminar nuestra jornada, queremos darte gracias, Señor, por tu pasar en nuestras vidas. Perdónanos si no fuimos verdaderos testimonios en nuestro quehaceres, con nuestro hablar y nuestro actuar. Oremos. Gracias, Señor, por esta jornada que termina. Protégenos en el transcurso de la noche, nos ponemos en tus manos a descansar, para tomar fuerzas para un mañana mejor. Que el manto de Nuestra Señora del Rosario nos proteja y nos permita un sueño reparador. A ti que vives y reinas por los siglos de los siglos. Amén.
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1: 6:30. Primera. Noventa y dos punto siete. 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

0: Tengan ustedes muy buenos días. Al dar comienzo a una nueva jornada, queremos ponernos en las manos de nuestro Señor, encomendando nuestros quehaceres cotidianos, sabiendo que Nuestra Señora del Rosario nos protegerá. Oremos. Señor, bendice nuestras manos y nuestros trabajos para que con nuestra entrega y servicio demos testimonio de ti donde estemos y lo que realicemos, sabiendo que tú eres la paz y el bien. A ti que vives y reinas por los siglos de los siglos. Amén.
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0: Queridos hermanos, hermanas, los invito a que recemos con fe el Santo Rosario a nuestra Madre del Cielo. Los invito entonces, queridos hermanos, hermanas, a que hagamos esta oración, movidos por nuestro amor a la Virgen Santa y al amor al Señor nuestro Dios. En el nombre del Padre, del Hijo y del Espíritu Santo. Amén. En el primer misterio de luz, el bautismo de Jesús en el río Jordán.
1: Entonces, aparece Jesús que viene de Galilea al Jordán, donde Juan, para ser bautizado por él. Salió luego del agua, y en esto se abrieron los cielos, y vio al Espíritu de Dios que bajaba en forma de paloma y venía sobre él. Y una voz que salía de los cielos decía: Este es mi Hijo amado, en quien yo me complazco. Padre nuestro que estás en el cielo, santificado sea tu nombre. Venga a nosotros tu reino, hágase tu voluntad en la tierra como en el cielo.
2: Danos hoy nuestro pan de cada día, perdona nuestras ofensas, como también nosotros perdonamos a los que nos ofenden. No nos dejes caer en la tentación y líbranos del mal. Amén.
1: Dios te salve María. Llena eres de gracia, el Señor es contigo. Bendita eres entre todas las mujeres, y bendito es el fruto de tu vientre, Jesús.
2: Santa María, Madre de Dios, ruega por nosotros pecadores, ahora y en la hora de nuestra muerte. Amén.
1: Dios te salve, María. Llena eres de gracia, el Señor es contigo. Bendita eres entre todas las mujeres, y bendito es el fruto de tu vientre, Jesús.
2: Santa María, Madre de Dios, ruega por nosotros pecadores, ahora y en la hora de nuestra muerte. Amén.
1: Dios te salve, María. Llena eres de gracia, el Señor es contigo. Bendita eres entre todas las mujeres, y bendito es el fruto de tu vientre, Jesús.
2: Santa María, Madre de Dios, ruega por nosotros pecadores, ahora y en la hora de nuestra muerte. Amén.
1: Dios te salve, María. Llena eres de gracia, el Señor es contigo. Bendita eres entre todas las mujeres, y bendito es el fruto de tu vientre, Jesús.
2: Santa María, Madre de Dios, ruega por nosotros pecadores, ahora y en la hora de nuestra muerte. Amén.
1: Dios te salve, María. Llena eres de gracia, el Señor es contigo. Bendita eres entre todas las mujeres, y bendito es el fruto de tu vientre, Jesús.
2: Santa María, Madre de Dios, ruega por nosotros pecadores, ahora y en la hora de nuestra muerte. Amén.
1: Dios te salve, María. Llena eres de gracia, el Señor es contigo. Bendita eres entre todas las mujeres, y bendito es el fruto de tu vientre, Jesús.
2: Santa María, Madre de Dios, ruega por nosotros pecadores, ahora y en la hora de nuestra muerte. Amén.
1: Dios te salve, María. Llena eres de gracia, el Señor es contigo. Bendita eres entre todas las mujeres, y bendito es el fruto de tu vientre, Jesús.
2: Santa María, Madre de Dios, ruega por nosotros pecadores, ahora y en la hora de nuestra muerte. Amén.
1: Dios te salve, María. Llena eres de gracia, el Señor es contigo. Bendita eres entre todas las mujeres, y bendito es el fruto de tu vientre, Jesús.
2: Santa María, Madre de Dios, ruega por nosotros pecadores, ahora y en la hora de nuestra muerte. Amén.
1: Dios te salve, María. Llena eres de gracia, el Señor es contigo. Bendita eres entre todas las mujeres, y bendito es el fruto de tu vientre, Jesús.
2: Santa María, Madre de Dios, ruega por nosotros pecadores, ahora y en la hora de nuestra muerte. Amén.
1: Dios te salve, María. Llena eres de gracia, el Señor es contigo. Bendita eres entre todas las mujeres, y bendito es el fruto de tu vientre, Jesús.
2: Santa María, Madre de Dios, ruega por nosotros pecadores, ahora y en la hora de nuestra muerte. Amén.
1: Gloria al Padre, y al Hijo, y al Espíritu Santo.
2: como era en el principio, ahora y siempre, por los siglos de los siglos. Amén.
0: Segundo misterio de luz, la manifestación de Jesús en las bodas de Caná.
1: Se celebraba una boda en Caná de Galilea, y estaba allí la madre de Jesús. Fue invitado también a la boda Jesús con sus discípulos. Y como faltó el vino, María le dijo a Jesús: «No tienen vino». Jesús le respondió: «¿Qué tengo que ver yo contigo, mujer? Todavía no ha llegado mi hora». La madre dijo a los sirvientes: «Hagan todo lo que Él les dirá».
2: Padre nuestro que estás en el cielo, santificado sea tu nombre. Venga a nosotros tu reino. Hágase tu voluntad en la tierra como en el cielo.
1: Danos hoy nuestro pan de cada día. Perdona nuestras ofensas, como también nosotros perdonamos a los que nos ofenden. No nos dejes caer en la tentación y líbranos del mal. Amén.
2: Dios te salve María, llena eres de gracia, el Señor es contigo. Bendita eres entre todas las mujeres y bendito es el fruto de tu vientre, Jesús.
1: Santa María, Madre de Dios, ruega por nosotros pecadores, ahora y en la hora de nuestra muerte. Amén.
2: Dios te salve María, llena eres de gracia, el Señor es contigo. Bendita eres entre todas las mujeres y bendito es el fruto de tu vientre, Jesús.
1: Santa María, Madre de Dios, ruega por nosotros pecadores, ahora y en la hora de nuestra muerte. Amén.
2: Dios te salve María, llena eres de gracia, el Señor es contigo. Bendita eres entre todas las mujeres y bendito es el fruto de tu vientre, Jesús.
1: Santa María, Madre de Dios, ruega por nosotros pecadores, ahora y en la hora de nuestra muerte. Amén.
2: Dios te salve María, llena eres de gracia, el Señor es contigo. Bendita eres entre todas las mujeres y bendito es el fruto de tu vientre, Jesús.
1: Santa María, Madre de Dios, ruega por nosotros pecadores, ahora y en la hora de nuestra muerte. Amén.
2: Dios te salve María, llena eres de gracia, el Señor es contigo. Bendita eres entre todas las mujeres y bendito es el fruto de tu vientre, Jesús.
1: Santa María, Madre de Dios, ruega por nosotros pecadores, ahora y en la hora de nuestra muerte. Amén.
2: Dios te salve María, llena eres de gracia, el Señor es contigo. Bendita eres entre todas las mujeres y bendito es el fruto de tu vientre, Jesús.
1: Santa María, Madre de Dios, ruega por nosotros pecadores, ahora y en la hora de nuestra muerte. Amén.
2: Dios te salve María, llena eres de gracia, el Señor es contigo. Bendita eres entre todas las mujeres y bendito es el fruto de tu vientre, Jesús.
1: Santa María, Madre de Dios, ruega por nosotros pecadores, ahora y en la hora de nuestra muerte. Amén.
2: Dios te

0: fruto de tu vientre, Jesús.
1: Santa María, Madre de Dios, ruega por nosotros, pecadores, ahora y en la hora de nuestra muerte. Amén.
0: Dios te salve, María, llena eres de gracia, el Señor es contigo. Bendita eres entre todas las mujeres, y bendito es el fruto de tu vientre, Jesús.
1: Santa María, Madre de Dios, ruega por nosotros, pecadores, ahora y en la hora de nuestra muerte. Amén.
0: Dios te salve, María, llena eres de gracia, el Señor es contigo. Bendita eres entre todas las mujeres, y bendito es el fruto de tu vientre, Jesús.
1: Santa María, Madre de Dios, ruega por nosotros, pecadores, ahora y en la hora de nuestra muerte. Amén.
0: Gloria al Padre, gloria al Hijo, gloria al Espíritu Santo.
1: Como era en el principio, ahora y siempre, por los siglos de los siglos. Amén.
2: Tercer misterio de luz, la proclamación del reino y la invitación a la conversión.
1: Marchó Jesús a Galilea y proclamaba la buena nueva de Dios. El tiempo se ha cumplido y el reino de Dios está cerca. Conviértanse y crean en la buena nueva. Llegado a Cafarnaún, le trajeron un paralítico. Al no poder entrar por la puerta por la multitud, abrieron el techo y a través de él lo descolgaron en la camilla. Viendo Jesús la fe de ellos, dijo al paralítico: Hijo, tus pecados te son perdonados. A ti te digo, levántate, toma tu camilla y vete a tu casa. Por eso te digo que quedan perdonados sus muchos pecados, porque ha mostrado mucho amor. A quien poco se le perdona, poco amor muestra. Y le dijo a ella: tus pecados quedan perdonados. Padre nuestro que estás en el cielo, santificado sea tu nombre. Venga a nosotros tu reino. Hágase tu voluntad en la tierra como en el cielo.
0: Danos hoy nuestro pan de cada día. Perdona nuestras ofensas, como también nosotros perdonamos a los que nos ofenden. No nos dejes caer en la tentación y líbranos del mal. Amén.
1: Dios te salve, María. Llena eres de gracia, el Señor es contigo. Bendita eres entre todas las mujeres, y bendito es el fruto de tu vientre, Jesús.
0: Santa María, Madre de Dios, ruega por nosotros pecadores, ahora y en la hora de nuestra muerte. Amén.
1: Dios te salve, María. Llena eres de gracia, el Señor es contigo. Bendita eres entre todas las mujeres, y bendito es el fruto de tu vientre, Jesús.
0: Santa María, Madre de Dios, ruega por nosotros pecadores, ahora y en la hora de nuestra muerte. Amén.
1: Dios te salve, María. Llena eres de gracia, el Señor es contigo. Bendita eres entre todas las mujeres, y bendito es el fruto de tu vientre, Jesús.
0: Santa María, Madre de Dios, ruega por nosotros pecadores, ahora y en la hora de nuestra muerte. Amén.
1: Dios te salve, María. Llena eres de gracia, el Señor es contigo. Bendita eres entre todas las mujeres, y bendito es el fruto de tu vientre, Jesús.
0: Santa María, Madre de Dios, ruega por nosotros pecadores, ahora y en la hora de nuestra muerte. Amén.
1: Dios te salve, María. Llena eres de gracia, el Señor es contigo. Bendita eres entre todas las mujeres, y bendito es el fruto de tu vientre, Jesús.
0: Santa María, Madre de Dios, ruega por nosotros pecadores, ahora y en la hora de nuestra muerte. Amén.
1: Dios te salve, María. Llena eres de gracia, el Señor es contigo. Bendita eres entre todas las mujeres, y bendito es el fruto de tu vientre, Jesús.
0: Santa María, Madre de Dios, ruega por nosotros pecadores, ahora y en la hora de nuestra muerte. Amén.
1: Dios te salve, María. Llena eres de gracia, el Señor es contigo. Bendita eres entre todas las mujeres,
3: y bendito es el fruto de tu vientre, Jesús.
0: Santa María, Madre de Dios, ruega por nosotros pecadores, ahora y en la hora de nuestra muerte. Amén.
3: Dios te salve, María. Llena eres de gracia, el Señor es contigo. Bendita eres entre todas las mujeres, y bendito es el fruto de tu vientre, Jesús.
0: Santa María, Madre de Dios, ruega por nosotros pecadores, ahora y en la hora de nuestra muerte. Amén.
3: Dios te salve, María. Llena eres de gracia, el Señor es contigo. Bendita eres entre todas las mujeres, y bendito es el fruto de tu vientre, Jesús.
0: Santa María, Madre de Dios, ruega por nosotros pecadores, ahora y en la hora de nuestra muerte. Amén.
3: Dios te salve, María. Llena eres de gracia, el Señor es contigo. Bendita eres entre todas las mujeres, y bendito es el fruto de tu vientre, Jesús.
0: Santa María, Madre de Dios, ruega por nosotros pecadores, ahora y en la hora de nuestra muerte. Amén.
3: Gloria al Padre, y al Hijo, y al Espíritu Santo.
0: Como era en el principio, ahora y siempre, por los siglos de los siglos. Amén.
2: Cuarto misterio de luz, la transfiguración de Jesús en el monte Tabor.
3: 6 días después, tomó a Jesús consigo a Pedro, a Santiago y a su hermano Juan, y los lleva aparte a un monte alto, y se transfiguró delante de ellos. Su rostro se puso brillante como el sol, y sus vestidos se volvieron blancos como la luz. En esto se les aparecieron Moisés y Elías que conversaban con él. Y una nube luminosa los cubrió con su sombra. Y de la nube salió una voz que decía: Este es mi Hijo amado, en quien me complazco. Escúchenlo.
0: Padre nuestro que estás en el cielo, santificado sea tu nombre. Venga a nosotros tu reino. Hágase tu voluntad en la tierra como en el cielo.
3: Danos hoy nuestro pan de cada día. Perdona nuestras ofensas, como también nosotros perdonamos a los que nos ofenden. No nos dejes caer en la tentación y líbranos del mal. Amén.
0: Dios te salve María, llena eres de gracia, el Señor es contigo. Bendita eres entre todas las mujeres y bendito es el fruto de tu vientre Jesús.
3: Santa María, Madre de Dios, ruega por nosotros pecadores, ahora y en la hora de nuestra muerte. Amén.
0: Dios te salve María, llena eres de gracia, el Señor es contigo. Bendita eres entre todas las mujeres, y bendito es el fruto de tu vientre Jesús.
3: Santa María, Madre de Dios, ruega por nosotros pecadores, ahora y en la hora de nuestra muerte. Amén.
0: Dios te salve María, llena eres de gracia, el Señor es contigo, bendita eres entre todas las mujeres y bendito es el fruto de tu vientre, Jesús.
3: Santa María, Madre de Dios, ruega por nosotros pecadores, ahora y en la hora de nuestra muerte. Amén.

0: fruto de tu vientre, Jesús.
1: Santa María, Madre de Dios, ruega por nosotros, pecadores, ahora y en la hora de nuestra muerte. Amén.
0: Dios te salve, María, llena eres de gracia, el Señor es contigo. Bendita eres entre todas las mujeres, y bendito es el fruto de tu vientre, Jesús.
1: Santa María, Madre de Dios, ruega por nosotros, pecadores, ahora y en la hora de nuestra muerte. Amén.
0: Dios te salve, María, llena eres de gracia, el Señor es contigo. Bendita eres entre todas las mujeres, y bendito es el fruto de tu vientre, Jesús.
1: Santa María, Madre de Dios, ruega por nosotros, pecadores, ahora y en la hora de nuestra muerte. Amén.
0: Dios te salve, María, llena eres de gracia, el Señor es contigo. Bendita eres entre todas las mujeres, y bendito es el fruto de tu vientre, Jesús.
1: Santa María, Madre de Dios, ruega por nosotros, pecadores, ahora y en la hora de nuestra muerte. Amén.
0: Dios te salve, María, llena eres de gracia, el Señor es contigo. Bendita eres entre todas las mujeres, y bendito es el fruto de tu vientre, Jesús.
1: Santa María, Madre de Dios, ruega por nosotros, pecadores, ahora y en la hora de nuestra muerte. Amén.
0: Dios te salve, María, llena eres de gracia, el Señor es contigo. Bendita eres entre todas las mujeres, y bendito es el fruto de tu vientre, Jesús.
1: Santa María, Madre de Dios, ruega por nosotros, pecadores, ahora y en la hora de nuestra muerte. Amén.
0: Dios te salve, María, llena eres de gracia, el Señor es contigo. Bendita eres entre todas las mujeres, y bendito es el fruto de tu vientre, Jesús.
1: Santa María, Madre de Dios, ruega por nosotros, pecadores, ahora y en la hora de nuestra muerte. Amén.
0: Gloria al Padre, gloria al Hijo, gloria al Espíritu Santo.
1: Como era en el principio, ahora y siempre, por los siglos de los siglos. Amén.
2: Quinto misterio de luz, la institución de la Eucaristía.
1: Sabiendo Jesús que había llegado su hora de pasar de este mundo al Padre, habiendo amado a los suyos que estaban en el mundo, los amó hasta el extremo. Y mientras estaban comiendo, tomó Jesús pan y lo bendijo, lo partió y se lo dio a sus discípulos, diciendo: tomen, coman, esto es mi cuerpo. Tomó luego una copa y, dadas las gracias, se la dio, diciendo: beban todo de ella, porque esta es mi sangre de la alianza, que es derramada por muchos para perdón de los pecados. Padre nuestro que estás en el cielo, santificado sea tu nombre. Venga a nosotros tu reino. Hágase tu voluntad en la tierra como en el cielo.
0: Danos hoy nuestro pan de cada día. Perdona nuestras ofensas, como también nosotros perdonamos a los que nos ofenden. No nos dejes caer en la tentación y líbranos del mal. Amén.
1: Dios te salve, María. Llena eres de gracia, el Señor es contigo. Bendita eres entre todas las mujeres, y bendito es el fruto de tu vientre, Jesús.
0: Santa María, Madre de Dios, ruega por nosotros pecadores, ahora y en la hora de nuestra muerte. Amén.
1: Dios te salve, María. Llena eres de gracia, el Señor es contigo. Bendita eres entre todas las mujeres, y bendito es el fruto de tu vientre, Jesús.
0: Santa María, Madre de Dios, ruega por nosotros pecadores, ahora y en la hora de nuestra muerte. Amén.
1: Dios te salve, María. Llena eres de gracia, el Señor es contigo. Bendita eres entre todas las mujeres, y bendito es el fruto de tu vientre, Jesús.
0: Santa María, Madre de Dios, ruega por nosotros pecadores, ahora y en la hora de nuestra muerte. Amén.
1: Dios te salve, María. Llena eres de gracia, el Señor es contigo. Bendita eres entre todas las mujeres, y bendito es el fruto de tu vientre, Jesús.
0: Santa María, Madre de Dios, ruega por nosotros pecadores, ahora y en la hora de nuestra muerte. Amén.
1: Dios te salve, María. Llena eres de gracia, el Señor es contigo. Bendita eres entre todas las mujeres, y bendito es el fruto de tu vientre, Jesús.
0: Santa María, Madre de Dios, ruega por nosotros pecadores, ahora y en la hora de nuestra muerte. Amén.
1: Dios te salve, María. Llena eres de gracia, el Señor es contigo. Bendita eres entre todas las mujeres, y bendito es el fruto de tu vientre, Jesús.
0: Santa María, Madre de Dios, ruega por nosotros pecadores, ahora y en la hora de nuestra muerte. Amén.
1: Dios te salve, María. Llena eres de gracia, el Señor es contigo. Bendita eres entre todas las mujeres, y bendito es el fruto de tu vientre, Jesús.
0: Santa María, Madre de Dios, ruega por nosotros pecadores, ahora y en la hora de nuestra muerte. Amén.
1: Dios te salve, María. Llena eres de gracia, el Señor es contigo. Bendita eres entre todas las mujeres, y bendito es el fruto de tu vientre, Jesús.
0: Santa María, Madre de Dios, ruega por nosotros pecadores, ahora y en la hora de nuestra muerte. Amén.
1: Dios te salve, María. Llena eres de gracia, el Señor es contigo. Bendita eres entre todas las mujeres, y bendito es el fruto de tu vientre, Jesús.
0: Santa María, Madre de Dios, ruega por nosotros pecadores, ahora y en la hora de nuestra muerte. Amén.
1: Dios te salve, María. Llena eres de gracia, el Señor es contigo. Bendita eres entre todas las mujeres, y bendito es el fruto de tu vientre, Jesús.
0: Santa María, Madre de Dios, ruega por nosotros pecadores, ahora y en la hora de nuestra muerte. Amén.
1: Gloria al Padre, y al Hijo, y al Espíritu Santo.
0: Como era en el principio, ahora y siempre, por los siglos de los siglos. Amén.
1: Dios te salve, Reina y Madre de Misericordia, vida, dulzura y esperanza nuestra. Dios te salve. A ti clamamos los desterrados, hijos de Eva. A ti suspiramos, gimiendo y llorando en este valle de lágrimas. Ea pues, Señora abogada nuestra, vuelve a nosotros tus ojos misericordiosos. Y después de este destierro, muéstranos a Jesús, fruto bendito de tu vientre. Oh clemente, oh piadosa, oh dulce Virgen María. Ruega por nosotros, Santa Madre de Dios, para que seamos dignos de alcanzar las promesas y gracias de nuestro Señor. Amén.
2: Y damos la bendición final al concluir nuestro Santo Rosario. El Señor esté con ustedes. Y la bendición de Dios Todopoderoso, Padre, Hijo y Espíritu Santo, descienda sobre cada uno de los que ha recitado con fe este Santo Rosario y bendiga sus hogares.
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2: 7:31. Primera.
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0: 8 y 1 minuto. Primera.
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8: ¿Qué tal? ¿Cómo están? Les saluda Carlos Maturana. Les doy la bienvenida a esta nueva edición de noticias donde sabremos de Elegimos Acoger, la campaña nacional que busca transformar la vida de más de 5.000 niños y niñas en Chile. Sabremos de la deuda histórica. Entre el 19 y 23 de octubre se pagará la primera cuota a 6.300 profesores y profesoras. Hablaremos de la región de Coquimbo que se prepara para albergar el Festival Internacional de Cine de La Serena.
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8: La próxima semana llega en su 12ª versión el Festival Internacional de Cine de La Serena, uno de los eventos más importantes de cine del norte y con la mayor proyección a nivel nacional. La instancia es un evento que reúne a los mejores artistas, actores, especialistas y creadores en un espacio para intercambiar ideas y opiniones en el mundo cinematográfico. Este espacio interamericano es producido por Latente Films, quien comenta: a mayor detalle sobre la importancia de esta instancia, sobre esto habla Javiera Ajeria, miembro del Departamento de Comunicaciones de la productora a cargo.
9: El Festival Internacional de Cine de La Serena es un punto de encuentro entre realizadores, productores, cineastas y también

0: Aficionados al cine, este año 2026, desde el 21 al 24 de octubre, podremos disfrutar de todas las actividades que nos trae la duodécima versión de FESILS. Y en este 2026 tenemos 8 categorías y 41 obras en certamen. Durante los días miércoles, jueves, viernes y sábado, tendremos una cartelera completa con funciones en distintos horarios para adultos, adolescentes y niños. Dejamos invitada a toda la comunidad a participar de esta gran fiesta cinematográfica.
1: El festival se encuentra financiado por la Corporación Cultural Visión Regional y financiado también por el Fondo de Fomento Audiovisual del Ministerio de las Culturas, las Artes y el Patrimonio.
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1: Ante el mal tiempo, el Instituto de Seguridad Laboral recordó que el Seguro de Accidentes del Trabajo entrega cobertura médica gratuita y total ante incidentes de trayecto, protegiendo incluso desvíos justificados por el clima a trabajadores dependientes e independientes que coticen. Felipe Loyola con la nota.
3: El Instituto de Seguridad Laboral recordó la vigencia y el alcance del Seguro de Accidentes del Trabajo. Este beneficio social garantiza atención de salud 100% gratuita hasta la completa recuperación del trabajador dependiente o independiente que cotice, cubriendo urgencias, hospitalizaciones, cirugías, medicamentos y rehabilitaciones. Por definición, el accidente de trayecto ocurre en el camino directo de ida o de vuelta entre el hogar y el lugar de trabajo, o entre dos empleos distintos. No obstante, frente a contingencias climáticas graves, la normativa contempla una excepción clave. Si la persona debió desviar su ruta habitual debido a anegamientos, cortes de calle o vientos fuertes, el siniestro igualmente podrá ser reconocido bajo esta cobertura. Para activar las prestaciones, el afectado debe acudir de inmediato al Centro de Salud de Mutualidad o del ISL e informar a su empleador a la brevedad. La empresa tiene un plazo de hasta 24 horas para ingresar la denuncia individual de accidente del trabajo. Si esto no ocurre o la urgencia lo amerita, el propio trabajador puede presentarse directamente para recibir la atención sin costo. Al momento del ingreso se deben detallar con precisión el día, la hora, el lugar y las circunstancias del hecho. Aunque siempre es útil respaldar el relato con partes policiales, constancias de carabinero o testigos, la declaración circunstanciada de la propia víctima puede ser suficiente prueba para acreditar que el accidente ocurrió en un desplazamiento habitual o forzado por la emergencia.
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1: Una obra audiovisual grabada en Caleta Tumbes, en la comuna de Talcahuano, y dirigida por el realizador Ángelo Lobos, fue seleccionado para competir por un importante galardón en el prestigioso Festival de Cine de Málaga.
2: La región del Maule.
1: El gobierno regional del Maule lanzó oficialmente en Talca la primera Corrida del Corazón de Chile, evento deportivo gratuito fijado para noviembre, cuyos 3.000 cupos disponibles se agotaron en apenas 36 horas.
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1: Veintiún organizaciones lanzaron la campaña nacional Elegimos Acoger para sumar familias de cuidados temporales para más de 5.100 menores vulnerados en Chile. La iniciativa busca evitar los daños del desarrollo por institucionalización temprana, ofreciendo apoyo integral a quienes postulen. ¿De qué forma? Ornella Mellado nos lo explica en el siguiente informe.
4: En Chile, más de 5.100 niños, niñas y adolescentes residen actualmente en centros de protección tras haber sufrido graves vulneraciones de derechos, según cifras del Servicio Nacional de Protección Especializada. Frente a este panorama, 21 organizaciones de la sociedad civil impulsaron la inédita campaña nacional Elegimos Acoger, destinada a sensibilizar sobre la urgencia del cuidado familiar temporal. La iniciativa pone especial foco en los más de 630 lactantes de 0 a 3 años que están institucionalizados, etapa crítica donde la falta de un entorno familiar cercano afecta severamente el desarrollo neurológico y socioemocional. En el programa Sanamente de CNN Futuro, Francisca Reuters, vocera de la campaña Elegimos Acoger, se refirió al respecto.
5: El acogimiento familiar se diferencia de la opción en que es una modalidad transitoria de cuidado, ¿ya? Los niños que están en acogimiento familiar no todos son susceptibles de adopción. En algunos casos su familia está en una situación momentánea que le impide cuidarlo, pero podría cuidarlo posteriormente. Y por eso es distinto. A la gente le cuesta mucho entender esto de que sea transitorio, pero lo que queremos que entiendan es que las familias también tienen proceso. Entonces, una familia que puede no estar capacitada para cuidar en este momento, en el futuro, ojalá en un futuro cercano, podría volver a cuidar a ese niño.
4: A diferencia del proceso de adopción, las familias de acogida brindan protección transitoria mientras que se resuelve la situación judicial del menor, sin alterar la filiación legal. Quienes asumen este rol reciben a capacitación, acompañamiento profesional continuo y un aporte económico mensual estatal para costear los cuidados básicos durante el periodo de permanencia. El proceso está abierto a personas mayores de 18 años, solteras o en parejas, con o sin hijos, y quienes deban completar una evaluación formativa antes de ser habilitadas. Para postular o conocer más detalles de esta iniciativa respaldada también por la Defensoría de la Niñez, la información oficial se encuentra disponible en elegimosacoger.cl.
1: Entre el 19 y el 23 de octubre se efectuará el pago de la primera cuota correspondiente a la deuda histórica para un segundo grupo de beneficiarios. La medida favorece en esta etapa a 6.300 docentes que ingresaron su solicitud hasta el 22 de junio de 2026, continuando el proceso iniciado en 2025. El beneficio total asciende a 4,5 millones de pesos por profesor y se cancela en dos partes iguales. Quienes resultaron seleccionados en este ciclo recibirán su primera mitad este mes, mientras que la segunda cuota se transferirá durante enero de 2027. El presidente nacional del Colegio de Profesoras y Profesores, Mario Aguilar, se refirió respecto al proceso del pago.
6: Asignan por orden de edad entre todos aquellos que ya están habilitados para pago, que resolvieron el tema del desistimiento con la demanda internacional, que los municipios ya informaron debidamente de que no había pagos anteriores realizados. Entre todos aquellos que ya están habilitados, se asignan los 6.300 cupos por orden de edad, desde mayor edad hasta completar los 6.300 cupos. Y les va a llegar, según lo que nos informó el Ministerio de Educación, un correo electrónico donde se les notifica de que ya están afectos a pago para este año 2026.
1: Los resultados de las postulaciones comenzaron a informarse este 13 de octubre vía correo electrónico. Quienes deseen verificar el estado de su trámite pueden ingresar con su clave única al sitio web oficial dispuesto por el Ministerio de Educación para comprobar si su estado figura como en proceso aceptado o rechazado. La asignación de cupos prioriza a docentes de mayor edad dentro de un cronograma que se extenderá hasta 2031. Asimismo, las autoridades recordaron que el plazo final para que los profesores presenten antecedentes y declaraciones juradas vence el próximo 31 de diciembre de 2026.
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1: Una peligrosa práctica conocida como bloodthuthing, que consiste en inyectarse sangre de otra persona que consumió drogas, preocupa a las autoridades sanitarias. La OMS advierte que implica un riesgo extremadamente alto de transmisión de VIH. Constanza Zambrano con la nota.
8: Una peligrosa práctica vinculada al consumo de drogas inyectables ha generado preocupación sanitaria en distintos países, especialmente en Fiji, donde se registra un fuerte aumento de los casos de VIH. Se trata del llamado bloodthuthing, que consiste en extraer sangre de una persona que consumió drogas para posteriormente inyectársela a otra. Según un reportaje de la BBC, esta práctica también ha sido identificada en países como Lesoto, Zimbabue y Sudáfrica. Quienes recurren a ella buscan experimentar los efectos de las sustancias presentes en la sangre, principalmente como una forma de reducir los gastos asociados al consumo de drogas. Bueno, de más está decir que esta práctica conlleva muchos riesgos. Natalia Aránguiz, hematóloga y docente de la Facultad de Medicina de la Clínica Alemana de la Universidad del Desarrollo, lo explica.
9: es que cuando intercambiamos o se utiliza sangre de otra persona o nos inyectamos con algún material contaminado con la sangre de otra persona, se facilita la transmisión de agentes infecciosos que pueden estar presentes aunque la persona no muestre síntomas visibles. En este caso existe una amplia lista de enfermedades que pueden transmitirse por esta vía, incluyendo VIH, hepatitis B, hepatitis C, entre otras infecciones. Además, que se favorecen que aparezcan complicaciones locales relacionadas a la inyección.
8: La Organización Mundial de la Salud, OMS, advierte que esta conducta representa un riesgo extremadamente alto de transmisión de infecciones, entre ellas el VIH y las hepatitis B y C, además de enfermedades bacterianas. El peligro se produce por el contacto directo con sangre de otra persona, especialmente cuando se utilizan instrumentos de inyección contaminados. La situación preocupa particularmente en Fiji, donde uno de cada 60 adultos vive actualmente con VIH frente a uno de cada 167 registrados hace 5 años. Las autoridades en salud han reconocido que el intercambio de sangre podría estar contribuyendo al aumento de los contagios, aunque todavía no está determinado el alcance real de esta práctica.
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1: Autoridades alertaron por un presunto vertido de aguas servidas en la playa Las Ventanas. La diputada Kiara Barquiesi solicitó fiscalización sanitaria tras denuncias del municipio y pescadores locales, quienes advierten una descarga permanente al mar que podría afectar recursos marinos y la salud de la comunidad.
2: La región de Arica y Parinacota.
1: Las universidades de Arica registraron un alto nivel de postulaciones para el proceso 2026. En la Universidad de Tarapacá, Ingenierías y Psicología lideraron la demanda, con más de 4.900 postulaciones efectivas y un aumento del puntaje de corte en más del 50% de las carreras.
2: La región de los lagos.
1: Autoridades regionales y Empor Mont presentaron en Castro el proyecto Centro Logístico y Extraportuario para Chiloé. La iniciativa considera un terreno fiscal en Dalcahue y busca ordenar la carga, mejorar la conectividad y proyectar el desarrollo logístico del archipiélago a largo plazo.
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1: El próximo 9 de noviembre vence el plazo para solicitar la exclusión del servicio militar 2027. Los jóvenes sorteados podrán realizar el trámite por internet o presencialmente siempre que acrediten una causal legal. María Belén Araya nos comenta más en el siguiente informe.
10: Hola, ¿qué tal? Así es, hasta el próximo lunes 9 de noviembre tendrán plazo los jóvenes sorteados para realizar el servicio militar en 2027 que deseen solicitar su exclusión del proceso de reclutamiento. Recordemos que los resultados del sorteo fueron publicados el pasado viernes 9 de octubre y quienes hayan sido seleccionados y cumplan con alguna de las causales establecidas podrán presentar una reclamación a través del sitio web de la Dirección General de Movilización Nacional, ingresando con su clave única o de manera presencial en un cantón de reclutamiento. Entre las razones que permiten solicitar la exclusión se encuentran las imposibilidades físicas, psicológicas o sociales, situaciones en el que incumplimiento del servicio genere un deterioro económico familiar, y casos de jóvenes que estén casados o sean padres antes del sorteo. También existen otras causales legales, como pertenecer a determinadas instituciones de seguridad o ser familiar de víctima de violaciones a los derechos humanos. Para realizar el trámite, los interesados deberán presentar los documentos que acrediten su situación ante la Comisión Especial de Acreditación. En tanto, quienes no presenten una justificación y tampoco se presenten al llamado podrán ser considerados infractores, arriesgando multas de entre 4 y 8 UTM, equivalentes aproximadamente a 288.000 y 577.000 pesos, además de la inhabilitación para ejercer cargos y oficios públicos.
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1: Un video grabado en Caleta Chañaral de Aceituno, en la comuna de Freirina, se viralizó en redes tras registrar a un grupo de 7 orcas coordinándose durante la persecución de un delfín oscuro en aguas del archipiélago de Humboldt.
2: La región de Valparaíso.
1: El gobierno regional impulsó el Plan de Desarrollo de Zonas Extremas para el Archipiélago Juan Fernández, comprometiendo 25 proyectos y 47 iniciativas de inversión pública por más de 208 mil millones de pesos a 10 años.
2: La región de los lagos.
1: El Hospital de Castro concretó 33 nuevas cirugías de varices, superando las 450 intervenciones en Chiloé mediante un trabajo colaborativo con Capredena y especialistas externos para reducir las listas de espera en la provincia.
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1: Ocho universidades participan en la tercera versión del torneo de debate jurídico organizado por el Poder Judicial. La competencia busca fortalecer la formación de futuros abogados. ¿De qué forma? Luis Ramírez nos comenta en la siguiente nota.
11: El Poder Judicial organiza la tercera versión del torneo de debate jurídico, una competencia que reúne a estudiantes de derecho de ocho universidades del país. La actividad se desarrolla en la Corte de Apelaciones de San Miguel y contempla el uso de realidad inmersiva durante su etapa final. En esta edición participa la Universidad de Chile, Universidad Católica, Universidad de Santiago, Universidad Diego Portales, Universidad Autónoma, San Sebastián, Bernardo O'Higgins y Universidad Andrés Bello. Estas dos últimas instituciones se incorporan por primera vez al certamen. Habla el fiscal judicial de la Corte de Apelaciones de San Miguel, Jaime Salinas Astrain.
12: Y la finalidad que se ha buscado con esta iniciativa básicamente tiene que ver, en primer lugar, con acercar la enseñanza del derecho a la judicatura y, en segundo lugar, fortalecer las habilidades de litigación de los futuros abogados. Bueno, en esta oportunidad la final tendrá lugar el día 5 de noviembre y de manera excepcional se utilizará un escenario de realidad virtual en la que van a interactuar tanto el jurado y los alumnos litigantes.
11: El torneo comenzó el 8 de octubre y continuará con nuevos enfrentamientos este jueves 15. Los estudiantes deberán debatir sobre materias como derecho de los consumidores en plataformas digitales, relacionados a labores, accesos a la justicia y protección de derechos fundamentales. Las presentaciones serán evaluadas por ministros de la Corte de Apelaciones de San Miguel. Una de las principales novedades serán las incorporaciones de tecnología de realidad inmersiva en la final del 5 de noviembre. El ministro Roberto Contreras explicó que mediante lentes especializados, los participantes podrán conocer virtualmente el lugar de los hechos y examinar pruebas acercándose a situaciones propias del trabajo judicial. La iniciativa busca fortalecer habilidades como la argumentación jurídica, la oratoria, el análisis crítico y la elaboración de estrategias de litigación.
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1: El Consejo Municipal de Osorno aprobó más de 120 millones de pesos en subvenciones extraordinarias para financiar iniciativas de 34 organizaciones sociales y comunitarias de la comuna. Eso es todo por el momento. Nos encontramos en la siguiente edición de Noticias.
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1: 8:33.
2: Primeras.
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2: 9:04.
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9: Radio Rosario te indica la hora.
10: 9:38.
9: Primera.
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1: Hola, ¿qué tal? ¿Cómo están? Un gusto saludarles. Muy buenos días, día jueves. Cada día una nueva aventura. Ya publicamos ahí en el Facebook con esa frase inicial, porque hoy vamos a cruzar la cordillera. Sí, bueno. ¿Cómo amanecieron, chiquillos? ¿Cómo están?
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1: Mejor que yo en tu casa, todavía castigado un poco la garganta por esa poca costumbre de caer al agua, oiga.
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1: Pero bien, estamos por acá todavía, ¿eh? Claro que sí, bueno. Oye, un gusto de poder saludarles, los invitamos a acompañarnos hasta las 12:30, estamos en el matinal. Y durante 24/7, día y noche, Radio Rosario, la 92.7 programa la mejor música. La que tú vas pidiendo cada día va quedando en la parrilla. Entonces tú la puedes reescuchar varias veces durante los programas. Tenemos mucha, mucha música para ti. Un trabajo constante, los vamos actualizando, estamos en contacto con los artistas. Estamos atentos a tus gustos. Te contamos que la temperatura a esta hora es de 13 grados y una humedad de un 79%, mejor condición que ayer, o sea, un día con más calorcito. Al parecer el niño comienza a agarrar las maletas, aunque las malas lenguas, cierto, dicen que todavía va a estar mandando mensajes hasta el final de año. ¿Será así? Bueno, la tradición, la costumbre, la información, el recuerdo, como usted quiera, el conocimiento, nos habla de una lluvia mata pajaritos que sucede por ahí en noviembre. Así que siempre se espera algo de agua para esas fechas. Bueno, nosotros estamos listos ya para comenzar con la música, sus programados, sus saludos en esta mañana. Acá vamos a estar conversando de diferentes cosas, como siempre, saludando a nuestros auspiciadores, pasándoles buenos datos. Y como el que parte de inmediato, pues sí, va a estar por ahí en nuestra historia. Mañana, la Escuela Raúl Silva Enrique, mañana 16, viernes 16, no tendrá clases. Una jornada autorizada por el Ministerio de Educación. Así que mañana, chiquillos, celebraron, no hay clase, así que felicidades a las mami que van a estar con la guagua en la casa. Así nomás, pues. Oiga, ¿cómo arrancamos hoy día? A ver, ¿qué le colocamos hoy día? No es viernes, hoy día es viernes chico nomás, hoy día sigue romance por acá. Pero vamos con una canción nomás. Tu corazón necesita mimos, dice esta letra.

9 horas ya con 56 minutos en esta mañanita de día jueves. Iniciando la mañana de día jueves. 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Bien, ya hemos saludado a algunos de nuestros auspiciadores, a quien agradecemos su compañía cada día. La mañana se aprovecha. 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En Radio Rosario de Litueche. 3 milímetros de lluvia para el miércoles. Ay, chay, oiga, empezamos con problemas. Bueno, pero ese es el sistema automático, así que no lo ha dicho ninguna persona, sino que usted sabe que el logaritmo y la inteligencia artificial calculan por hechos, por eso que anuncian pronósticos para el día miércoles que viene. ¿Cómo andarán los cálculos matemáticos? Veamos, ¿eh? La matemática no le funciona muy bien a una naturaleza que es cambiante, que se adapta, ¿cierto?, que va sufriendo distorsiones de acuerdo con lo que se encuentra, ¿eh? Es como el fuego. El fuego va cambiando de acuerdo a lo que va consumiendo y cómo se va encontrando en su camino. Bueno, esperemos ver qué pasa. Oye, informaciones locales. En la localidad de Matancilla ya vivió parte de lo que se viene, ¿eh?, con una campaña que se llama Tenencia Responsable. El Centro Veterinario Municipal junto a Seguridad Pública visitaron las parcelaciones y esta localidad. Bueno, lo que se viene, la campaña va a seguir en distintas parcelaciones de Litueche. Van a educar, también van a ir fiscalizando para que se cumpla con la ley 21.020, o sea, 020, perdón, 21.020. Y la ordenanza municipal, aquellos que no cumplan van a ser notificados. La recordación, el recuerdo, le recordamos a los vecinos la vacunación, ¿cierto?, y la desparasitación al día. Eso es uno de los compromisos al tener una mascota, hay que hacerlo. El microchip y la inscripción en el registro nacional también es una condición para tener una mascota, para tener un animalito de compañía. La esterilización, alimentación y agua fresca.
es una de las responsabilidades que tenemos que tomar en cuenta. No dejarlos sueltos en la vía pública. Ese es el motivo más fuerte de la campaña, recuerden. Fiscalización y educación. Anda la veterinaria a cargo, ¿cierto? Y también seguridad pública en este proceso que ya inició en nuestra comuna. Ahora en lo nacional también se viene ya, ¿eh?, un giro en seguridad. Ustedes sabían que es uno de los presupuestos más históricos en seguridad que ha caído en nuestro país. Claro, por ejemplo, Carabineros ya va a jubilar, ¿sabe a quién va a jubilar Carabineros? A la histórica UCI, a los carabineros que nos están escuchando, a los jubilados o a los que saben algo del armamento que usan constantemente, se llama UCI. Y se introduce un fusiles o subfusiles de alto poder de fuego. Se le cambia el armamento a carabineros, quedando ya obsoleto el que ocupan siempre. Eso es en lo nacional, en seguridad. O sea, ya, si la UCI te puede hacer daño, mandarte para el patio de los callados. Estos otros, con mayor razón. Más alcance, precisión, más modernidad, por supuesto. 30 años de servicio cumplió la famosa UCI. 30 años. Están abuelitos, me imagino que hay algunos que disparan por ahí y hay que armarlos de nuevo. Como las escopetas antiguas, ¿te acuerdas las de un cañón? Salía a cazar un conejo y había que andar con la caja de herramientas al lado porque queda la téndala. Bueno, se lo contamos a esta hora de la mañana. Vamos a la música y al corte. Llega Fernando Viergo, un café para Platón.

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6: Ya, hoy estamos de vuelta por acá. Después de esa pequeña tanda comercial ahí, nuestros auspiciadores que nos acompañan siempre. Hoy vamos a continuar, bueno, un remache nomás que se me quedó en la noticia del bloque anterior del cambio de armamento de carabineros, ¿eh? Para que ustedes hagan una idea, el nuevo armamento incluye la mira punto rojo. Lo han visto muchas veces en las películas ustedes, que cuando apuntan a los malos o al bandido apunta al bueno, ¿cierto?, con un punto rojo, porque la bala no se escapa, es difícil, porque es una mira infrarroja que, estando, ¿cierto?, en el cuerpo apuntando, es ahí donde va a pegar el balazo el arma. Es así lo que va a adquirir ahora, ¿cierto?, carabineros también. Bueno, todo esto es plan de la seguridad, la transformación que está haciendo el país. Eso es lo que les contamos hasta ahora. Y ahora vamos a nuestro bloque. Las tormentas, las granizadas y todo lo que pasó en estos días en Santiago y alrededores no dejan de dar noticias y continúan. En medio del caos, dice la nota, provocado por los granizos, las tormentas eléctricas, las lluvias y las inundaciones. Con esta música que está de fondo, le contamos un inquietante registro que llamó la atención en las redes sociales. Esto que luego una misteriosa esfera hoy aparecieron en el cielo de la capital y que despertara, cierto, la especulación sobre el posible ovni. Un video fue compartido en la cuenta de TikTok, acompañado de la descripción: hasta los ovnis escapan del clima en Santiago. Con ese hashtag, cierto, aparecen. Sin embargo, su autor aseguró que se trataba de una esfera metálica que observó directamente y que, a diferencia de lo que aparecía en la grabación, no omitía luz. Mira las cosas. Hasta ovni, aparte los granizos, cayeron. No, o sea, aquí lo están boicoteando la primavera. Ay, ay, ay.

Ay, estaban los marcianos, pues. ¿Qué me dice usted? Qué cosa para rara, ¿no? Ayer hablábamos de cosas para raras. Oiga, a las 10:30 tenemos programado un contacto con el vecino país, Argentina, donde hay un dúo allá que está iniciando sus carreras y nos va a presentar una canción que lleva por nombre La Píldora del Olvido. Algo hemos conversado un poquito, pero lo vamos a conversar con sus autores. Bueno, pero antes yo le voy a contar que la cooperativa de agua potable Rosario Limitada no está anunciando cortes, sino que lo está saludando ahora porque tiene su programa cada día viernes entre las 10 y media y 11 de la mañana. Saludamos como auspiciador también. 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Bien. ¿Quién más tenemos por acá? Un saludito a nuestra amiga que nos está acompañando. Por acá está nuestra amiga Cecilia González, a quien le damos un aplauso. ¿Sí? Claro que sí. ¿A quién están en WhatsApp? Me programaron recién por acá un temita. Y sigue sonando los temitas por ahí. ¿Sí? Y yo también, pues un abrazo fuerte para usted. Un abrazo. Un aplauso para Kepo. ¿O sí? ¿Un aplauso? ¿Quiere un aplauso? Ya, le regalamos un aplauso también porque me están reclamando por acá. Y yo. ¿Y la canción? ¿Dónde está la canción? Ahí está, pues. Vamos a ver cómo baila el trotador esta canción, oiga. Vamos a ver, ¿ah? ¿Eh?

Ay, ay, ay. Ahí estaba el saludo para la innombrable vecina. La ingrata vecina. Bien. Saluditos por acá tenemos. Oye, vamos a la cuenta de Instagram también, que se nos olvida abrirla temprano. Agradecemos esos corazoncitos. Hoy pillamos otro más ahora. Les saludamos por ahí, ¿eh? Saludamos a Jessica también. Ahí nomás. Ay, ay, ay. Vamos a continuar por acá. 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Y los vamos de esta tanda, un ratito más. ¿Qué más tengo por aquí? Seguimos con música, seguimos con todo aquello. Vamos a los recuerdos románticos. Llega el Puma Rodríguez, una golondrina no hace el verano.

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5: 10:36. Primera.
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Hoy estamos de vuelta a 10 de la mañana con 47 minutitos ya en este día 15 de octubre. Ah, continuamos acompañaditos de ustedes que están ahí en sintonía. Vamos a saludar a don Mauricio, que lo vimos que apareció por aquí. Don Mauricio Roberto Santander. Despertó nuestro amigo. Hoy están disfrutando el solcito, ¿eh? Ay, el que puede, puede. Ay, así estamos por acá. Estábamos mirando el acontecer, ¿cierto? Lo que pasa en nuestro país y en nuestra comuna, hasta el minutito. A las 11:30 más o menos tenemos previsto. No sé si las 11:30 de nosotros, de ellos. Tenemos previsto el contacto, ¿cierto? Con estos chiquillos argentinos. Ay, ay, ay. Bueno, en los titulares de Radio Rosario, ¿cierto? Y con noticias de Radio Regional, dice que la policía y el ejército detuvieron a presunto integrante de la banda terrorista, de una banda terrorista en la Araucanía. Se les imputan 3 atentados incendiarios, 6 robos con intimidación, 3 robos con violencia, 1 homicidio frustrado y 1 robo en lugar no habitado. Eso nomás le cargan a estos pequeños niños. Esto fue en la madrugada del día miércoles. Y cuando detuvieron a los presuntos integrantes de una organización criminal vinculada a la participación de 14 diferentes delitos ocurridos en las comunas, en 6 comunas. De acuerdo a la información proporcionada por el cuartel de la PDI de Temuco, estos hechos ocurrieron en las ciudades de Angol, Cuyipulli, Ercilla, Renaico, Los Sauces y Mulchen. Y sigue la nota. Nota que usted puede encontrar en rosariofm.cl también, por supuesto. Sigamos con música, chicos y chicas, a la hora de ya que lo preparamos también a cocinar un almuerzo exquisito. Huele a cariño por aquí también, ¿eh? Claro que sí. Ay, ay, ay. Vamos a ver en qué andamos por aquí. Vamos con Enrique Iglesias.

Buen día, Secano. Estamos de vuelta por acá. Estábamos también escuchando una canción nueva, un artista nuevo. También que es amiga de la 92.7. Ahora vamos a presentar la canción por acá también, porque es como un himno, ¿sí? De hecho, la canción dice: no vengo a convencerlos de nada al principio, o a comunicarles nada. Bueno, ya vamos a saltar ese tema. Bueno, ahora saludamos a don Mauricio Roberto Santander Uribe, que dice: buenos días, Secano Costero. Auditores, don Sergio, don yo, desde Campi Real, claro que sí, pues. Sector Sur y de todo Litueche, ¿sí? Un buen jueves o viernes, chicos, para todo. ¿Y usted sabe hablar argentino, che? Ah, no había pensado en eso, oiga. Yo voy a tener que aprender de aquí media hora. Colóquese una jaiba, dice. No, pero esta hora no sale jaiba, oiga. ¿Cómo la consentía la jaiba? Ay, para no perder el vuelo, dicen los completitos. Muy bien, poiga. Muchas gracias. Buenos días, Cheve, dice por acá también. Alguien que le pega al argentino, ¿eh? Como es don Sergio Barraza. Muy bien, pues. Muy buenos días. Vamos saludando entonces a quienes nos acompañan ahí, a don Sergio Barraza, a don Mauricio Roberto Santander Uribe, a Cecilia González y a Karencita Donoso Serrano, también está por aquí. Vamos. ¿Quién te invita a ver que me pidió lo que haga? A ver. ¿Quiere los Jaivas? Los Jaivas la consentía. ¿Cómo los Jaivas la consentía? No entender ahí, hablen claro, por favor. A ver, los Jaivas la consentía, si no la han grabado. La conquistada podría ser. La conquistada será, vos. Ay. Las cosas que quiere que haga aquí. La conquistada. Se llama la conquistada, oiga, no la consentía. Así que quiere que escuche a los Jaivas con esa canción. Me estaba comunicando por acá, a ver, aclarémoslo al tiro. Ah, era la conquistada. Ahí sí. Ya me parecía raro ya. ¿No encontró una cancioncita un poquito más larga, oiga? Yo digo nomás. Ay. Vamos a seguir por acá. Ya, tenemos que comprar la canción, así que vamos a ver cuánta plata juntamos por aquí, porque estamos haciendo una cucha para comprarla. Claro que sí, bueno. Los Jaiva y la aquí. Oye, me antigüita la canción, estoy buscando su biografía. Bueno, que de antiguito. De antiguito a lo antiguito, dice. Ah, sí, bueno. La conquistada, la cancioncita que se le ocurrió. No la puedo dejar un poquito más difícil. ¿No? Ese es un paleteado nomás, pues. Vamos a ver si tiene track esta canción también, ¿eh? Si no es llegar y programarla, pues. ¿Eh? No tiene track, hay que arreglarla. Quiere decir que no está autorizada a la venta, pero nosotros tenemos derecho a autor, así que no se preocupe. La vamos a convertir en formato no autorizado.
Pero eso no significa que no la vamos a escuchar. Denos un segundito nomás y nos vamos a ir con la cancioncita. Así nomás, pues.

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0: 11:06. Primera.
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6: 11:10.
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Ya estamos de vuelta, 11 de la mañana con 13 minutitos, unos 15 minutos más o menos. Podríamos estar conversando con Khalif. Khalif y Michael, los autores, ¿cierto?, de una canción muy especial que ya vamos a estar escuchando en unos minutitos más. Antes tengo algunas noticias por acá, una buena y una mala. ¿La buena primero o la mala? Vamos con la mala primero. Ah, sí, está en nuestros titulares, también en rosariofm.cl. Tras las intensas granizadas en la zona central, el SNA, ¿cierto?, advierte posible alza en el costo tras daño en cultivos. Advierte, no quiere decir que va a pasar. Desde el SNA llamaron a mantener la tranquilidad, destacando que no se han registrado grandes heladas, fenómeno que habría generado consecuencias aún más graves. Esto ocurrió el miércoles 14, vale decir, ayer. ¿Qué pasa con aquello? Las intensas lluvias granizadas registradas en la zona central del país mantienen en alerta al sector agrícola debido a los posibles daños que podrían sufrir las frutas, las verduras y las hortalizas. La preocupación se concentra principalmente en las regiones de O'Higgins, del Maule y la Metropolitana. El presidente de la Sociedad Nacional de Agricultura, Antonio Walker, explicó que las precipitaciones llegaron en una etapa especialmente delicada para los cultivos. Actualmente algunos árboles frutales presentan frutos pequeños de entre 10 a 15 milímetros que pueden resultar seriamente dañados con el impacto del granizo, entre otras cosas. Eso es lo que hay que estar al ojo vivo. Bueno, por otro lado, también hay una noticia en desarrollo. Gobierno anuncia rebaja en la encuesta de la luz. O sea, en las cuentas de la luz, no en la encuesta. En las cuentas de la luz. Para 13 regiones del país. Bajaría en un 4.7 en promedio. Es una noticia que está en desarrollo, que la está dando a conocer la ministra de Energía, Jimena Rincón, que anunció que durante el 2027 habrá una rebaja en la cuenta de la luz para 13 regiones del país, en promedio de un 4.7%. Los que pagan poquita luz no se nota mucho, pero los que pagan bastante luz sí es bastante auspiciosa la noticia. Miren las cosas, ¿ah? Bueno. Ya. Vamos a continuar por acá. Claro que sí. Oye, seguimos saludando a quienes nos acompañaron ayer en el Buen Día Secano, ¿eh?, en nuestros 45 lives, que obvio hasta el minuto de ayer, y el Día de la Santísima también. Bueno, los saludamos y continuamos con lo actual. Claro que sí, pues. Vamos a ver acá. ¿Quién le toca por aquí? Don Sergio me dice un temita sin agraviar lo presente, ¿eh? El sapo cancionero, mire las canciones, pues. Las canciones. ¿De dónde quiere que le saque un sapo cancionero ahora? Yo, ¿eh? Quiero que un sapo cancionero me suene la canción. Ya. Tiene que ser algo que le trae recuerdo, pues, del... ¿Cuál es el sapo cantado o no? ¿Dejo el agua? ¿No es nada? Ay, ay, ay, vamos con una canción antes de, oiga, ¿sí? Mientras yo preparo, por acá el temita que los convoca en un instante. Ay, ay, ay, esto abuelito, oiga, esto abuelito.

Ahí está la voz de Galif y Michael con este temita, la píldora del olvido. Bueno, los chicos que están en la imagen aquí, en nuestra presentación de este día en Facebook. Presentación donde saludamos gratamente a Juanita Huete, a don Sergio Barrosa Tenorio, a don Mauricio Roberto Santander, a Cecilia González y también a Karencita Donoso Serrano. En este día jueves ya, algo frío se puso el rato, aunque tenemos 15 grados, ¿eh? Pero una humedad alta, un 77% en todo caso. Sí, estamos parejitos, la temperatura que se siente es la que hay, son 15 grados, sensación térmica también. En un día que las rosas están abiertas totalmente. El romance de la primavera se siente en estos días. Se aleja el invierno, parece. Por fin parece. Aunque partió el programa diciendo que había para el próximo miércoles algo de agüita. Bueno, lo que tenemos son hartos auspiciadores. Sí, bueno. 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Bien. Tenemos por acá un saludo a don Sergio que dice a todos, especialmente a todos los del Campo Real, a su gobernador, dice por ahí, a su esposa, a Fon Mauricio y a la señora Joana. Muy bien, pues ahí están saluditos para el gobernador del lugar allá. Yo a bodega no he sido nunca, así que no me callo nada. No tengo por qué guardar. Y además que está público. Ya son las 11:27. Vamos a irnos con Cami. El corte de cualquier minuto. El contacto con los vecinos argentinos. Oh, no me dio. No me dio. Un poquito más atrás de nuevo. Ahí sigue.

0: 11:30. Primera.
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Estamos de vuelta con esta canción promocional para este dúo argentino, ¿eh? Con su espacio. Estamos a la espera del contacto, aunque parece que hay problemas de señales porque no han recibido el tío. Estarán por ahí. Bueno, mientras tanto, la media hora igual va a ser de farándulas porque tenemos hartas noticias. Comentario de María José Quintanilla. Tuvo una actuación el día de ayer, importante. Y ella comentó hace 12 horas atrás ya, mi padre y mi abuela. Eso es lo que dijo ella. Qué noche más poderosa, el calorcito del hogar, toda la parentela, venga juntita y con tanto amor. Infinitas gracias a cada uno de ustedes por estar acá, le dijo a su público, y darle vida a esta fiesta de los parientes. Fue una noche tan especial. Gracias a Mono Lafer, también a los Vázquez, a Pablo Castro, por el honor de compartir escenario con ustedes. Esto fue el día miércoles 14, una de las actividades de María José Quintanilla. Bueno, no son los únicos que van haciendo sus opiniones. ¿Se acuerdan ustedes de Jordan y tú? Bueno, Jordan dice que a veces es lindo detenerse un poquito, mirar hacia atrás y recordar todo lo que hemos vivido en este camino. Muestra videos de cuando niño está en un escenario de la escuela, parece, cantando con una guitarra. Terrible, tímido en aquel entonces, ¿eh? Claro. También algunos con algunos personajes, como con el Puma Rodríguez. Una foto por ahí histórica. Cada foto guarda una historia y una etapa de aprendizaje, dice Jordan. Una alegría, también algunos desafíos que nos hicieron crecer. Desde los primeros pasos hasta los grandes escenarios, todo ha sido parte de este viaje, sin duda, que ha valido la pena. Y sigue exclamando en entrevistas, ¿qué le van haciendo? Me confirma que van a llamar en un minutito los chicos desde Argentina. Mientras tanto, escuchemos una cancioncita mientras lo esperamos a ellos. Ya comenzó a sonar este teléfono.

0: Yata, ahora sí, ustedes escucharon ahí cuando estábamos haciendo contacto con Jalif y Michael, que están los dos juntos, me cuentan. ¿Cómo están, chiquillos? Muy buenos días.
1: Hola, ¿qué tal, querido amigo? ¿Cómo estás? Un placer saludarte. Buenos días.
0: ¿Cómo están por allá en Argentina, en nuestro vecino país?
1: Muy bien, muy bien. Muy contentos. Empezamos la promoción en distintos programas, streaming y en llamadas de radio también a Chile. Y siempre es un placer poder estar en contacto con el público chileno, que nos está abriendo las puertas de una manera impresionante. Estamos muy agradecidos y, bueno, mostrando esta nueva producción, esta nueva canción, que ahora te vamos a estar contando de qué se trata.
0: Mi primera pregunta era cuál de los dos iba a conversar, pero ya que están los dos, ¿para qué les voy a preguntar cosas? Lo que pasa es que hicimos una publicación en Facebook anunciando que iban a estar ustedes, hemos estado presentando su canción, la han escuchado ya algunos que están en sintonía por ahí, y de hecho está de fondo también. Cuéntanos un poquito de cuándo están en la música ustedes.
2: Desde muy chiquitos, desde muy pequeños, primero, lógicamente, el mayor de los dos, que es Jalif, empezó primero como solista.
1: Claro, nosotros venimos de una familia de artistas, como ya sabrás, nuestro abuelo Quim Claver, nuestro papá Jorge Luis, todos cantantes, nuestra hermana Steffi también. Entonces, como el dúo se formó en el 2009, yo desde chico ya empecé a cantar con mi papá, con más o menos los 10, 12 años. Ya había cantado algunas canciones con él, algunas grabaciones, empecé a hacer shows recorriendo distintos lugares, que me sirvieron para adquirir experiencia, para sentir lo que era estar en un escenario. Y Michelle, bueno, de a poco fue también largándose, ¿no? ¿Cómo fue el tuyo, Michelle?
2: Bueno, de a poco, desde la oscuridad, porque yo era muy vergonzoso en realidad, y aparte también veía lo estricto que era nuestro papá con mis hermanos a la hora de enseñarles. Siempre se ríe cuando cuento la historia porque
0: cuéntalo.
2: Quedar como un malvado, dice. Claro, entonces yo no quería, tal vez, tenía miedo de equivocarme para que no me retaran, no quería desafinar para que no me retaran. Entonces me fui sumando un poco más de grande, y bueno, hoy en día terminé siendo tal vez el productor musical de todos, ¿no? Soy productor musical de mi hermana, de nosotros, de mi papá, de mi abuelo también, así que bueno, nada, fui el último tal vez, pero bueno. Aquí estamos, ¿no? Conformando el dúo.
1: Ahora dependemos todos de él, ¿viste?
0: Oye, qué sorpresa. La familia de Quim Claver, un gran amigo, hemos conversado varias veces, conocemos su historia. Y te lo dije, ya sé de dónde salió la frasecita entonces, de alguno de ustedes.
2: Bueno, seguramente.
0: Te lo dije. Oye, ¿quién? Bueno, ahí el abuelo siempre va a ser el mentor, ¿cierto? Lo que están mirando ustedes. Pero la canción esta, ¿cómo nace? ¿Cuál de los dos el que tuvo el problemita por ahí? ¿Quién quiso olvidar?
1: Y mira, a mi abuelo le contás un poquito de alguna historia y enseguida ya te hizo una canción. Y con La Píldora del Olvido lo que sucedió es que nos pusimos un poco de acuerdo, si bien la canción es de él, modificamos nosotros algunas cosas. Porque, bueno, es algo también, más allá de que es romántico y una letra que cualquiera se puede sentir identificado, es algo bastante llamativo y simpático, ¿no? ¿Qué pasaría si existiera una píldora del olvido? Una píldora que te haga olvidar esos momentos difíciles o esos momentos que no querés recordar con esa persona que te hizo daño. Pero es ahí donde viene justamente la controversia, la contradicción, que aunque existiera esa píldora, esa pastilla, cuando vos vuelvas a ver a esa persona, cuando vos vuelvas a sentir su presencia cerca o ver una foto en internet en algún lado, algo te va a decir en tu cabeza: a esta persona la conozco, y los recuerdos van a volver inevitablemente. Entonces el mensaje es ese: aunque quieras olvidar a ciertas personas, ciertos momentos, no vas a poder, ni aunque exista la píldora del olvido. Y más allá de lo que es la historia y la letra, que también fue conformada el videoclip, que lo pueden ver, con actores chilenos, filmamos nuestras partes acá y actores chilenos representaron la historia allá, que eso fue muy lindo también, si quieren ver el video. Más allá de todo eso, la canción es muy simpática, muy, muy pegadiza y bueno, está teniendo mucha aceptación.
0: Y con un profundo mensaje por lo visto, ¿ah? El hecho ese de querer olvidar muchas veces.
1: Bueno, imagínate, ¿no? La píldora del olvido hizo efecto retroactivo, dice en un momento. Y bueno, ahí donde viene también lo que es la composición musical de nuestro abuelo, que siempre fue una persona muy, un autor muy, muy llamativo, ¿no? En ese aspecto, con palabras, con conceptos que son atemporales, como decimos. Puede escucharlo cualquier persona a cualquier edad. Sus canciones siempre van a trascender, lo que son gente de la nueva generación, como gente que ya es más grande, va a poder sentirse identificada.
0: Muy bien, eso se llama La Píldora del Olvido. ¿Hay alguna otra canción para recomendar para que la busquen también en las plataformas, aparte de esta?
2: Y nosotros hace ya unos meses lanzamos Mis manos están celosas, que es otra canción de nuestro abuelo, que llegó al millón de reproducciones, y lo cual estamos muy agradecidos con el público, también a Master Media, que se encargó también de eso. Fue nuestro primer millón de reproducciones, sinceramente es algo para nosotros que nos llena de orgullo, porque tal vez desde chicos, cuando empezamos a soñar con en este camino de la música, soñábamos con tener un millón de reproducciones alguna vez. Y bueno, y fue alcanzado en YouTube, sobre todo que en YouTube es muy difícil, es muy, muy distinto a las demás plataformas como Instagram, TikTok, que se mueven por sí solas, entonces llega a tanta gente por sí sola que bueno, puede llegar al millón de reproducciones en un día. Pero en YouTube es muy difícil porque depende de tu público un 50% y también de cómo lo distribuyas. Y bueno, más la gente de Master Media hizo un trabajo espectacular y hemos llegado al millón de reproducciones. Los pueden buscar en YouTube, se titula Mis manos están celosas, Jalif y Michelle.
0: Bien, nosotros ya lo registramos por acá, por supuesto lo vamos a agregar también a la parrilla cuando ya la bajemos y la tengamos por este lado. Pagamos derechos de autor por si acaso, lo advertimos.
2: Ah, bueno, perfecto.
0: Totalmente legales. Oye, pero qué placer, me quedé medio como en las nubes, porque pensé que eran un dúo que estaban emergiendo y que estaban empezando a abrir las alitas, cual pájaro en su nido, ¿cierto? Pero vienen de una trayectoria, de una historia riquísima que no todos lo conocen. El abuelo de ustedes es gran amigo de Sandro, tuvieron por ahí sus principios musicales. Chile le debe escenarios al abuelo de ustedes, porque no buscó para este lado, si estuvo por aquí en Sábado Gigante alguna vez, no quedó en los grandes escenarios de Chile, si no se fue más para México, para esos lados. Hay historias que quedaron con él ahí. Y bueno, y sorprendido sí. Ahora que ustedes siguen el legado.
1: Sí, bueno, claramente nuestro abuelo ha sido un artista que ha trascendido generaciones. Y más allá de eso, bueno, quizás ahora estamos llegando a Chile y es un placer absoluto que nos estén conociendo y escuchando nuestras canciones. Esperamos antes de fin de año poder visitar presencialmente, pero sí, tenemos una carrera de hace muchos años. Empezamos en el 2009 como el dúo y bueno, de ahí empezamos a ir mutando lo que es el estilo musical. Mientras vas creciendo te vas perfeccionando, todo lo que es también estar sobre un escenario, grabaciones, nos fuimos convirtiendo en productores, también somos los creadores de los videoclips, hacemos bastantes tareas en lo que es nuestras producciones, y sí, bueno, lo importante de todo esto es poder dejar un mensaje con nuestras canciones, más allá de ser conocidos o no, la idea es siempre tratar de ofrecer un producto que la gente se sienta identificada, que la gente valore y encuentre en nosotros quizás lo que no está encontrando en otros artistas, porque hay muchísimos artistas, mientras más pasa el tiempo van saliendo muchos artistas, pero bueno, lo importante es tratar de mantenerse en el tiempo, ¿no? Y eso es lo que tratamos de hacer, y hoy por hoy estamos cumpliendo un objetivo muy importante, que es llegar a otros países y en este caso a Chile.
0: Muy bien, oye, hora de mutar, así como la hermana, ¿cierto? Lo hace muy bien en el área, no sé si decirle cumbia dillera, en el área tropical, como para nuestro país. ¿Ustedes se dedican a la balada solamente o incursionan en otros ritmos también?
2: Sí, también nosotros empezamos cantando baladas, después En Argentina el negocio siempre fue la cumbia, lo que te permite trabajar, porque con la balada acá no podés trabajar en ningún lado. Entonces empezamos a hacer producciones de cumbia y ahí nos gustó la cumbia, aparte también que nuestro papá se dedicó también a la cumbia y ya tenía como una especie de circuito armado de shows, de canciones ya colocadas. Entonces empezamos a animarnos a cantar en sus shows. Y bueno, fuimos adaptando eso de la cumbia que nos empezó a gustar, empezamos a instruirnos más en el tema y bueno, hoy en día lógicamente la cumbia no puede faltar en nuestros shows. Hemos grabado muchísimas cumbias, traer también las canciones que han sido hit como las de Luis Miguel, las de Cristian Castro, de Ricardo Montaner, llevarlas al estilo de cumbia. Fuimos uno de los primeros también acá en Argentina en hacerlo. Allá por el año 2000-2011, más o menos, hacíamos en nuestros shows ya canciones de Luis Miguel y Cristian Castro en cumbia, que tal vez es algo que hoy ya se está usando acá en Argentina, recién ahora, ¿no? Pero bueno, sí, la cumbia siempre estuvo presente en nuestras vidas, y o sea, inclusive hemos escuchado música chilena, mucha cumbia chilena, como Américo, Noche de Brujas, La Noche, y algunos otros grupos más también que tienen ustedes, que son fabulosos.
0: ¿Algún temita que recomendar ahí para buscarlo, para disfrutarlo los fines de semana? Porque por aquí somos más o menos buenos para las fiestas. ¿Qué te voy a decir cosas?
1: Y hay un mix de cumbia que está muy bueno, que lanzamos también hace un tiempo, que tiene Nunca Voy a Olvidarte, Me Va a Extrañar y Amor Prohibido de Selena. Ese mix está para recomendar y bueno, está con la banda en vivo, una instrumentación espectacular, un ritmo muy muy movido, que eso es lo interesante de esa propuesta, ¿no? Que más allá de ser canciones románticas en cumbia, también tienen ritmo para que lo puedan bailar, así que está más que recomendadísimo.
0: Galif y Michael, los nuevos nombres, ¿cierto?, que vamos a conocer en forma masiva. ¿Algún proyecto cercano, algo que destacar, algo que viene luego o a largo plazo de ustedes para estar atento?
2: Lo principal es poder viajar a Chile a promocionar presencialmente las canciones que vamos a ver si antes de fin de año se puede llegar a lograr. Sería una meta más lograda este año. Y bueno, después lanzar nuestras canciones ya compuestas por nosotros, porque nosotros también somos autores y compositores y tenemos muchas canciones, sinceramente, que queremos lanzar ya hace mucho tiempo, que las tenemos preparadas y bueno, queremos lanzarlas ya de una vez para poder promocionarlas y también que las conozcan y conozcan esa faceta también nuestra de autores y compositores, ¿no? Y bueno, lógicamente tenemos nuestros shows también. Pero principalmente el foco hoy en día está en poder llevar nuestra música a Chile y bueno, y poder trabajar, ¿no? Lógicamente.
0: Bien, bueno, por ahí programa de televisión, Movistar Arena, algo ya avanzado todavía, ¿no? O hay que esperar.
1: Estamos haciendo la promoción acá en programas de streaming y televisión. Shows de ese estilo, bueno, ojalá que sean muy pronto, ¿no? Estamos haciendo lo que son, ¿cómo se dice? Shows privados también.
2: Boliches.
1: Estamos haciendo ese tipo de eventos. Que bueno, está bueno porque tenés más cercanía con el público, ¿no? Hay chicas fanáticas que piden, ¿no?, como regalo nuestro show, y bueno, eso es una cercanía que también brindan las redes sociales hoy por hoy, ¿no?, de poder estar más cerca de la gente y que te conozcan más. También estamos en tratativas de ir a México, ¿no?, a través de nuestro abuelo King Clave, ¿no?, que ya, como mencionamos recién, se está encargando de lo que es expandir nuestra música, y bueno, lo que es Estados Unidos y México, esperemos para el año próximo poder visitar.
0: Bien, justo te iba a preguntar eso, porque Clave, si le está echando una manito por allá, donde está él radicado, donde ha echado raíces. Bueno, Estados Unidos y México son su patio.
2: claro, sí. Se está encargando justamente de eso. Y ya le dijimos nosotros, viste, abuelo, ya es hora, me parece. Ya es hora de que nos lleves allá a las ligas mayores. Y bueno, vamos a tratar de trabajar y a dar lo mejor para poder lograrlo, porque lógicamente el lugar te lo tenés que ganar, ¿no? Y estamos justamente haciendo eso, tratando de ganarnos el lugar, haciendo todo lo que estamos haciendo, y lógicamente en algún momento poder ir es una gran meta, ¿no? Pero principalmente nuestro foco hoy en día está en Chile y Argentina.
0: Bien, ya chiquillos, vamos repasando entonces. La canción la encontramos en todas las plataformas, habida y por haber, como Spotify. ¿Dónde más los podemos encontrar?
1: Pueden encontrarlo en YouTube, que pueden llegar a encontrar el videoclip, y que está muy bueno. Y bueno, en todas las plataformas, también en TikTok, estamos también, es más personal, ¿no? Subimos cosas de cada uno, por separado también, y bueno, para que la gente nos pueda seguir y conocer más de nosotros.
0: ¿Qué cuentas podemos seguir? ¿Facebook, Instagram, TikTok? ¿A dónde vamos?
1: En las tres, en todas. En todas están. Instagram, Jalife Michel, Michel Federico Ayala, su personal. Después estoy en TikTok como Jalif. Instagram por ahora lo tengo inhabilitado. No sé, la inteligencia artificial de Meta está cerrando muchísimos perfiles sin ningún aviso. Y bueno, estamos en tratativa de recuperarlo. Pero lo que es TikTok está activo.
0: Muy bien, ahí es TikTok donde más están. Bueno, y por supuesto todas las radios amigas del país, de nuestro país de Chile, las internacionales, las .cl, bueno, todas las que están en internet también, y la plataforma que todos ocupan ahí, ¿cierto? Como es YouTube, donde los podemos ver y escuchar.
1: Así es. Bueno, desde ya agradecerte por la oportunidad de expandir nuestra música en tu programa. Están todos invitados a escuchar La Píldora del Olvido y a seguirnos en nuestras redes. Gracias a Alex Nellis y a todo el equipo de Master Media por estar pendiente de nuestra promoción. Al señor Ramón, también el presidente de Master Media. Y bueno, agradecerte profundamente por esta oportunidad.
0: No, nosotros encantados. A ustedes agradecerles. Están en la radio de la familia. Por acá hemos estado conversando con su hermana, ¿cierto? Con su música, ahora con usted y también con nuestro gran amigo King Clave, que llevamos un buen tiempo, incluso estamos en YouTube por ahí, juntitos conversando de su vida. Así que a seguir con el éxito, cuando quieran, hoy un compromiso, ¿eh? Cuando vengan a Chile avísenlos, pues, para poder promocionar también sus visitas y irlos siguiendo, ¿vale?
2: Sí, sin ninguna duda, contá con eso, ojalá que podamos vernos personalmente, y si vamos para allá, vamos a ir a verte.
0: Muy bien, en una de esas, si depende de dónde van a llegar aquí, podemos encontrarlo, no hay ningún problema. Muchas gracias, chiquillos. Les reitero, mucho éxito y a seguir, pues, seguir luchando por ganarse el puesto, como dicen ustedes.
1: Muchas gracias, amigo.
2: Muchas gracias.
1: Chau.
2: Te mando un abrazo. Chau.
0: Y nosotros nos vamos con la música de estos chiquillos al corte del mediodía y a disfrutar esta píldora del olvido. Una muy buena fantasía.

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0: nombre del Padre, del Hijo y del Espíritu Santo. Amén. El ángel del Señor anunció a María
1: y concibió por obra y gracia del Espíritu Santo.
0: Dios te salve María, llena eres de gracias, el Señor es contigo. Bendita eres entre todas las mujeres y bendito es el fruto de tu vientre, Jesús.
1: Santa María, Madre de Dios, ruega por nosotros pecadores, ahora y en la hora de nuestra muerte. Amén.
0: He aquí la esclava del Señor.
1: Hágase en mí según tu palabra.
0: Dios te salve María, llena de gracias, el Señor es contigo. Bendita eres entre todas las mujeres y bendito es el fruto de tu vientre, Jesús.
1: Santa María, Madre de Dios, ruega por nosotros pecadores, ahora y en la hora de nuestra muerte. Amén.
0: Y el Verbo de Dios se hizo carne
1: y habitó entre nosotros.
0: Dios te salve María, llena de gracias, el Señor es contigo. Bendita eres entre todas las mujeres y bendito es el fruto de tu vientre, Jesús.
1: Santa María, Madre de Dios, ruega por nosotros pecadores, ahora y en la hora de nuestra muerte. Amén.
0: Ruega por nosotros, Santa Madre de Dios,
1: para que seamos dignos de alcanzar las promesas y gracias de nuestro Señor Jesucristo. Amén.
0: Te suplicamos, Señor, que derrames tu gracia en nuestros corazones, ya que habiendo conocido por medio del ángel la encarnación de tu divino Hijo, que por su pasión y muerte de cruz seamos conducidos a la resurrección. Te lo pedimos por Cristo nuestro Señor.
1: Amén.
0: Gloria al Padre, al Hijo y al Espíritu Santo.

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1: Bueno.

12 horas con 4 minutos, estamos de vuelta ya cuando el sol empieza a aparecer con más fuerza. Con los 15 grados que se ha mantenido durante esta mañana, pero con más claridad. La humedad bajó un poquito, un 73%. Bueno, de a poquito, de a poquito. Ay, nosotros continuamos por acá saludando. 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

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Ya, ¿qué más me queda aquí? Ahí vamos. Vamos a seguir. Tengo un saludito por acá, pero primero me permiten solicitar un tema para ellos. Sí, pues. La team. Ahí sí, pues. ¿A dónde está? ¿Dónde está? No puedo encontrarlo. Sí, está por aquí. Lo dejamos ya en la parrilla para saludar por ahí a quienes están en sintonía con un agradecimiento a don Jaime y a la señora Patti. ¿Cómo están ustedes? Un aplauso a los objetivos, ¿eh? Me pasaron el dato que están en sintonía. Claro que sí, pues. No, nada de agüita aquí. Nada de agüita. Mire qué agua le hago a tirar ahora. Me están pidiendo el agua por acá. No, de con agua no quiero nada, oiga. Yo quedé traumado, así que no. De agua ni a misa conmigo. No, no, no, no, no. Vamos con un temita para ellos, ¿ah? ¿Eh? Para don Jaime y la señora Patti con cariño. De acá, de la 92.7. Y de su amigo ahí, el vecino de la piedra, pues. ¿Sí? Parece. El del sapo cancionero, ese mismo.

0: 12 horas con 15 minutos ya. Oye, ¿cómo avanza ese reloj? 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Bien. 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A ver, por aquí me están pidiendo temita. Solo si alcanza, si lo hago de inmediato. Una musiquita me dicen por aquí. Vamos a ver si la encontramos rápidamente. La buscamos. A ver. ¿Vamos a ir a la música? Sí. Vamos a estar. Vamos antes que se nos agote el tiempo.
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1: Qué gran tema escogido ahí, ¿eh? Sí, pues, muy jugado. Oye, éxito del año. Bueno, no, esta grabación en el año 20. En el 2020, hace 6 años. Ay, bueno, increíble cada día el programa, lo construimos entre todos, ¿eh? Porque es la radio de Litueche, por supuesto. A ver, ¿qué más tenemos por acá? Noelia Núñez Bustamante se suma. Bueno, lo vamos a empezar a despedir también. Vamos a actualizar a quienes nos acompañaron. En forma directa y a través del WhatsApp, del Facebook, digo. Cecilia González, Juanita Huete, Mauricio Roberto Santander Uribe, Sergio Barrazas Tenorio, Noelia del Carmen Núñez Bustamante y Karencita Donoso Serrano, en forma directa. Los que están en WhatsApp, muchas gracias por ayudarnos a programar y a retroalimentarnos. Vamos a saludar en el Instagram también. Bueno, revisamos ya hace un ratito atrás a los... a nuestros amigos ahí del Instagram con un formato diferente. Ya, lo cerramos. A ver qué pasó. No alcancé a verlo. Ojalá no me cambie la máquina. Quedó. Eso no. Vamos. ¿Con qué me quedo por acá? Con los comentarios. Nuestras historias que ya la han visto por ahí un poquito más de 50 personas. Nos anuncian que el día 16. A ver, no me vaya a equivocar, chiquillo. No me vaya a equivocar. No, el viernes 16 de octubre, vale, es decir, mañana. No hay clases, ¿eh? Ahí sí. Oiga, las historias son cortitas, pues, así que la dejamos ahí. ¿Quién más? Eso nomás. Muy bien. Nada más, nada menos. Lo fuimos. Nos fuimos ya porque estamos en la hora. No entendí, pero seguimos. Ya, nos vamos a ir como con Becky G.
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1: Claro que sí, porque lo moderno también es parte de nuestra vida. Ahí estamos. Un abrazo, nos encontramos más tarde. Sigue en vivo la tarde nuestra a las 15 horas.

0: 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Mario Núñez tiene que abordar el avión para ir al epicentro de la farándula. 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

0: 11:32. Primera.
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0: Entre Tormento y el Arpa, la guitarra suena en Rosario FM. 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
2: Yo no sé qué día es hoy, qué día será mañana, tampoco sé qué semana. La que sé que estoy cantando y cuando me estén pagando tampoco me acuerdo nada. Después le digo a mi hermano que no los pagaron nada.
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3: ¡Bueno, pero eso no rima!
1: Sí, pero rima con tu prima, ¿no?
3: Y nos fuimos con la cueca en memoria legal.

Yo conocí a Mario Catalán cuando yo debo haber tenido unos 12 años. Ella era un jovencito más o menos de unos 18, 20 años, tendría él. Y lo conocí en La Vega. El Mario era como toda la gente de La Vega, pues, que todos los que tenían plata eran buenos para farrear, buenos para cantar cueca, buenos para todas esas cosas. Y yo después ya crecí también y ya nos juntábamos después cuando ya estábamos grandes, ya que yo ya tenía más o menos unos 17, 18 años. Y yo, como tocaba el acordeón, entonces lo juntábamos en La Vega con el Guatón Neno, el Gancho Choche, que eran los chilenos que había en esos años, el Negro César, y esos eran los chilenos que habían en... Había chilenos por todos lados, pero ahí en La Vega los que más lucían ahí eran el Mario Catalán y los que nombré recién. Se me ocurrió hacerle una cueca a Mario Catalán. No solamente se merece una cueca, se merece muchas cuecas porque era muy folclorista el Mario y llegó al disco por intermedio del dúo Rey Silva. Pero los compañeros que tuvo él fuimos nosotros con el Rafucho y el Perico. El que nace para cueca no deja de ser cuequero hasta que se muere.

0: Oiga, ¿y cómo la remanga ese hombre?
1: Ay, ay, ay, nomás. ¿Qué me dicen las composiciones, compadre?

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7: Hola, ¿qué tal? ¿Cómo están? Les saluda María Belén Araya y les doy la bienvenida a este informe de noticias en el que hablaremos sobre la presentación del nuevo armamento para carabineros. En minutos te contamos todos los detalles. Hablaremos además que MinSal busca incorporar más cánceres al GIES para 2028 tras balance de 62 millones de casos. También hablaremos que Chile enfrenta preocupante baja de fecundidad pese al aumento de nacimientos durante julio de 2026.
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7: Entre 2005 y junio de 2026, el sistema GIES superó los 62 millones de casos registrados en Chile, mayoritariamente en FONASA. Ante estas cifras, el Ministerio de Salud anunció que prepara la propuesta técnica para incorporar nuevos tipos de cáncer en el decreto de 2028 y asegurar tratamientos oportunos. Respecto al funcionamiento del sistema, el superintendente de salud, Fernando Riveros, consideró positivo el incremento proyectado en las denuncias por retrasos o falta de prestaciones explicando que esto evidencia una ciudadanía mucho más informada y consciente de sus derechos garantizados frente a años anteriores.
6: A ver, la cantidad de reclamos que recibimos, como lo dije hace un momento atrás, durante el año 2025 recibimos 8.000 reclamos y en lo que va de este año llevamos alrededor de 6.000, lo que indica que probablemente vamos a tener un aumento sustancial en el nivel de reclamos presentados por garantías explícitas en salud, que es es una buena señal a nuestro juicio, porque quiere decir que el nivel de conocimiento que está adquiriendo la gente en materia de las garantías explícitas en salud es mayor que el que tenía en los años anteriores.
7: Actualmente, el GES abarca 90 patologías y mantiene más de 17 millones de casos activos, liderados por hipertensión y diabetes. En el ámbito oncológico, los mayores reclamos del año se concentraron en demoras de atención para cáncer de mama, colorrectal y cervicuterino. Las autoridades instaron a los usuarios a revisar sus plazos de atención y exigir un segundo prestador si existen retrasos. Conocer estas garantías evita que los pacientes asuman innecesarios gastos de bolsillo en consultas y medicamentos.
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7: Chile continúa enfrentando un complejo escenario demográfico debido a sus bajas tasas de fecundidad, situándose entre los países con menores índices a nivel internacional. Esta situación ha generado preocupación por las consecuencias que podría tener en el envejecimiento de la población y en el desarrollo económico del país durante las próximas décadas. La tasa global de fecundidad se mantiene por debajo de los 2,1 hijos por mujer necesarios para asegurar el reemplazo generacional, lo que plantea interrogantes sobre la capacidad del país para mantener estable su población a largo plazo. ¿Qué sucedería si esta situación se prolonga a 20 años más? El experto Cristian Blanco se refiere a esta situación.
10: Ten en cuenta que Chile ingresó ya a una etapa de hiperenvejecimiento acelerado. En menos de una década, por ejemplo, las muertes van a superar a los nacimientos. Entonces, el crecimiento demográfico de Chile va a depender exclusivamente de la inmigración para sostener lo que es la productividad. No es posible retornar a las tasas de reemplazo de 2,1, lo que solo se puede aspirar a moderar o estabilizar, ¿cierto?, la caída alrededor, porque la baja natalidad responde a cambios estructurales profundos. Mayor acceso de las mujeres a la educación superior y al trabajo, el alto costo de la crianza y la autonomía de los proyectos de vida. ¿Ya? Hoy criar sin duda implica un costo financiero crítico. Volver a lo que teníamos antes, imposible.
7: Pese a este panorama, el Instituto Nacional de Estadísticas informó que durante julio de 2026 se registraron 12.441 nacimientos en el país, lo que representa un aumento del 3% en comparación con el mismo mes de 2025. Del total, un 51,8% correspondió a hombres y un 48,2% a mujeres. Además, el mayor porcentaje de nacimientos se concentró en madres de 30 y 34 años. A pesar del aumento mensual de nacimientos, la baja fecundidad continúa siendo un desafío para Chile, especialmente por sus posibles efectos en la disponibilidad futura de trabajadores, el financiamiento de las pensiones y la capacidad del sistema de salud para atender a una población cada vez más envejecida.
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7: La fiscalía indaga a los responsables de una balacera que dejó 3 heridos en el club nocturno Museum en Concepción. El recinto operaba clandestinamente pese a contar con decreto de clausura municipal.
11: La región de la Araucanía.
7: La PDI detuvo tras una persecución desde Temuco hasta Padre Las Casas a un delincuente internacional con antecedentes por asaltar una joyería en Estados Unidos, acusado de sustraer especies de este vehículo utilizando inhibidores de señal.
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7: El ministro de Seguridad Pública, Martín Arrau, presentó en Cerrillos el nuevo subfusil CZ Scorpion Evo 3, que utilizará carabineros con cargador de 30 municiones y calibre de 9 milímetros. Joaquín Ugarte trae más información al respecto.
12: El ministro de Seguridad Pública, Martín Arrau, presentó la nueva arma que comenzará a utilizar carabineros. Según detalló el secretario de Estado, se trata del subfusil CZ Scorpion Evo 3. Arrau indicó que este es un paso de todo un plan que tiene el gobierno para entregarle mejores herramientas a carabineros para poder hacer frente a la delincuencia.
13: Esto es parte de un plan del gobierno, no solamente de dotar con más medios materiales a los carabineros, por eso que estamos contentos con el presupuesto del próximo año, que sumando las tres policías, carabineros, policía de investigaciones, gendarmería, la policía penitenciaria, tiene un alza de más de un 9% respecto al presupuesto del año pasado, presupuesto que además se va a incrementar cuando se apruebe la ley que se está tramitando, con un costo de 103 mil millones para mejorar remuneraciones a carabineros. Además de otras cosas que están incorporadas en el presupuesto, como más cámaras corporales, vehículos.
12: Alfonso Kaiser, académico de la Facultad de Ingeniería de la UDD, experto en seguridad y defensa, señaló que la medida debe ser acompañada con nuevas facultades para los funcionarios de la institución.
14: Entonces, aquí tiene que haber un análisis técnico de carabineros. ¿Qué necesita, más allá de un fusil en particular? ¿Cuánto necesita para poder enfrentarse a este poder de fuego creciente de los grupos delictuales? Yo creo que es bueno, pero aparte de eso, también tenemos que dotar a los carabineros de una herramienta y un respaldo legal para poder usar estas armas. Entonces, todo tiene que venir armado en un paquete que sea inteligente y coherente para responder a la amenaza que estamos viviendo.
12: Ahora inicia el proceso en que los carabineros deberán adaptarse al uso de esta nueva arma.
7: Chile negocia con Estados Unidos un acuerdo de comercio recíproco para reducir los aranceles que afectan a exportaciones como salmón, vinos, madera y frutas tras la aplicación de una sobretasa del 12,5%. El gobierno busca recuperar competitividad comercial, aunque reconoce que no todos los productos volverán a tener arancel cero. Sobre esto nos cuenta más Carlos Maturana.
15: Claro, tal como tú decías, el país ya negocia con Estados Unidos un acuerdo de comercio recíproco conocido como ART. Esto para conseguir rebajas arancelarias y nuevas exenciones para productos nacionales como el salmón, los vinos, la madera y algunas frutas. La iniciativa surge luego de la aplicación de una sobretasa del 12,5% a parte de las exportaciones chilenas, modificando las condiciones comerciales que ambos países mantenían bajo el TLC, o mejor dicho, como Tratado de Libre Comercio vigente desde 2004. Paula Esteves, subsecretaria de Relaciones Económicas Internacionales, comenta que la política comercial estadounidense ya está cambiando y que tiene sus razones internas en ámbitos de industrialización, recaudación fiscal, para así equiparar el comercio bilateral que tiene con distintos países. Y Chile tiene un superávit comercial con Estados Unidos. Desde el gobierno reconocen que no todos los productos podrán recuperar el arancel cero. En tanto, especialistas señalan que el ART podría complementar el Tratado de Libre Comercio sin reemplazarlo formalmente. Ahora, el desafío para Chile será recuperar la competitividad de sus exportaciones en el mercado estadounidense y evaluar los compromisos que deberá asumir durante las negociaciones.
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7: En Vallenar, la Fiscalía obtuvo prisión preventiva para un conductor acusado de transportar 1.749 kilos de marihuana en un camión. El imputado fue detenido tras abandonar el vehículo durante una fiscalización policial. Sobre esto nos cuenta más Ornella Mellado.
17: Un ciudadano boliviano quedó en prisión preventiva tras ser vinculado al transporte de 1.749 kilos de marihuana. La sustancia fue encontrada por carabineros al interior de un camión distribuida en 85 sacos durante un procedimiento realizado en la ruta 5 Norte al sur de Vallenar. Según los antecedentes de la investigación, el conductor abandonó el vehículo al advertir la presencia policial. La fiscalía estableció que el camión viajaba acompañado por otros automóviles que habrían operado como vehículo de avanzada para alertar sobre posibles controles en la carretera. Habla el fiscal de la unidad SAC, Sebastián Coya.
18: Se formalizó al imputado de nacionalidad boliviana, ya que efectivamente participó en una agrupación transnacional con el efecto de trasladar drogas desde el norte de nuestro país hacia la región de La Serena. Realizaron este tráfico, traslado, transporte de droga de más de una tonelada, 700 kilos, extensión este en el sector de Domeí. Por lo tanto, ese argumento se puede terminar a resto de los participantes de esta organización criminal. Se solicitó la prisión preventiva para el imputado, donde el juez de garantía de la ciudad de Vallenar determinó que este constituye un peligro para la seguridad.
17: Durante la formalización se informó que el vehículo contaba con una antena Starlink, una radio portátil y un localizador, equipos que según la investigación eran utilizados para mantener comunicación con otros integrantes de la presunta organización. Tras conocer los antecedentes, el tribunal acogió la solicitud de prisión preventiva presentada por la fiscalía, al considerar que la libertad del imputado constituía un peligro para la seguridad de la sociedad. Se decretaron 7 meses para la investigación.
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7: Un trabajador de 63 años murió aplastado por la carga de un camión tolva en un relleno sanitario de Quillota. El conductor del vehículo fue formalizado por cuasi delito de homicidio y quedó con arraigo nacional.
11: La región de Magallanes.
7: El angiógrafo del Hospital Clínico de Punta Arenas quedó fuera de servicio tras cortes eléctricos, obligando a reprogramar intervenciones cardiovasculares. El centro médico espera la llegada de técnicos para reparar el vital equipamiento.
11: La región del Ñuble.
7: La empresa Transrent advirtió riesgo de suspender la distribución de agua potable en camiones aljibe por una deuda estatal de 2.000 millones de pesos, afectando a miles de familias en Quirihue y otras comunas de la provincia.
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7: El ingreso de una dorsal en altura y viento puelche elevará las temperaturas hasta los 26 grados Celsius en el centro-sur del país. El fenómeno favorecerá un ambiente de aire tropical con posibles tormentas eléctricas y chubascos en Biobío, la Araucanía y los ríos. Sobre esto nos cuenta más Luis Ramírez.
19: Un panorama meteorológico con características tropicales afectará a la zona centro-sur del país durante las próximas horas. De acuerdo con proyecciones de modelos internacionales recogidas por Meteorred, la combinación de una dorsal en altura y los remanentes de inestabilidad atmosférica provocará un aumento significativo en los termómetros, interrumpiendo brevemente el ciclo de precipitaciones continuas. Las temperaturas máximas alcanzarán niveles inusuales para la fecha, proyectándose hasta 26 grados en sectores de la región de los ríos, proyectándose hasta 26 grados en sectores de la región de los ríos como Máfil, Los Lagos y San José de la Mariquina. En tanto, en las regiones de Biobío y la Araucanía, en exactitud en las comunas de Santa Juana, Mulchen, Angol y Coyipulli, bordearán los 25 grados en los valles interiores. El escenario estará condicionado principalmente por el viento puelche, corriente cálida que desciende desde la cordillera hacia la costa con ráfagas de hasta 60 km por hora en zonas precordilleranas. Este flujo potenciará el desarrollo de nubes convectivas, propiciando condiciones para tormentas eléctricas entre la tarde y la noche, principalmente desde Biobío hasta los ríos. Junto a la actividad eléctrica se prevén chubascos breves, pero de intensidad moderada en valles y sectores precordilleranos. Se prevén chubascos breves, pero de intensidad moderada en valles y sectores precordilleranos del sur. Mientras la zona central vivirá una tregua temporal con nubosidad parcial, los modelos anticipan que esta pausa daría paso a nuevos frentes lluviosos durante la próxima semana en gran parte del territorio nacional.
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7: Comenzaron las obras de asfaltado en el camino La Empresa de Linares. Los trabajos coordinados por la Delegación Provincial y Vialidad mejorarán la conectividad y seguridad vial de los vecinos rurales del sector.
9: La región de Tarapacá.
7: En la última sesión stop realizada en Iquique, carabineros y autoridades informaron una disminución regional del 8,7% en casos policiales, destacando bajas en robos con fuerza, robos con violencia y hurtos.
9: La región de Los Lagos.
7: 10 familias rurales de Quinchao se adjudicaron proyectos de emprendimiento indígena de CONADI por 15 millones de pesos, recursos que permitirán financiar herramientas, invernaderos e insumos agrícolas para potenciar sus actividades tradicionales.
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7: Carabineros, con ayuda de Fuerzas Armadas, logró rescatar a más de medio centenar de turistas que se encontraban atrapados en la alta cordillera de San Pedro de Atacama. Felipe Loyola con todos los detalles.
20: Un grupo de carabineros pertenecientes a la prefectura LOA lograron rescatar, con apoyo del ejército, a un grupo de viajeros que se encontraba atrapado en una zona compleja por las bajas temperaturas. Carabineros comenzó el procedimiento de rescate donde, según se pudo constatar, participaron la segunda comisaría San Pedro de Atacama, una patrulla del GOPE y el retén Tocunao, además de la ayuda del Ejército de Chile. Carabineros priorizó evacuar primero a las personas adulto mayor y a las personas que presentaban mal agudo de montaña, la cual ocurre por lo general cuando hay ascensos muy repentinos o el individuo no se puede adaptar a la presión y a la baja oxigenación del altiplano. Según indicó Carabineros, las condiciones climáticas habían congelado la calle, generando así que un vehículo que transportaba carga perdiera el control, dejando caer la mercancía que transportaba, la cual impediría el paso tanto para el bus que transportaba a 40 personas como a los 20 motociclistas. Los civiles se vieron muy complicados por las condiciones climáticas de la zona, por el frío extremo y la altitud que tiene este sector, el cual está ubicado en la ruta internacional 27CH. No se registran heridos de gravedad, solo una persona de sexo femenino que presentó un traumatismo en uno de sus hombros producto de una caída, y algunas personas afectadas por el mal de altura.
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7: Un video grabado en Caleta Chañaral de Aceituno en la comuna de Freirina se viralizó en redes tras registrar a un grupo de 7 orcas coordinándose durante la persecución de un delfín oscuro en aguas del archipiélago de Humboldt. Bueno, hasta acá dejamos el resumen de noticias. Nos volvemos a encontrar en una próxima edición. Que estén muy bien.
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1: 2:02. Primera.
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2: Diego W. Urrutia, poeta, pintor y embajador chileno, nace un 8 de julio de 1887. Su destacada trayectoria llega a su fin un día 13 de noviembre de 1967. El nombre de Diego W. Urrutia, medio siglo más tarde, reaparece en nuestra comunidad de Litueche gracias a la inauguración de la escuela que lleva su nombre, de carácter particular subvencionada. Un equipo de profesionales día a día brinda su apoyo a diferentes niños y niñas de nuestra comuna, siendo la fonoaudiología uno de sus fuertes en la formación preescolar.
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4: 3:04. Primera.
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Hello. Hello, hello. ¿Cómo están ustedes? ¿Cómo están mis queridos amigos de la Radio Rosario en esta tarde calurosa? Media rara en realidad. 20 grados marca el termómetro acá en el centro de Litueche. Y está oscilando entre los 20 y los 19 grados la sensación térmica. Pero es harto, ¿eh? 20 grados, está como húmedo igual. Es como tropilitueche. Ahora vamos a decir tropilitueche. Pero bien agradable. Bien agradable para andar con polerita, pero con el chaleco o el polerón en la mano, ¿eh? Por si acaso. Si hace frío me pongo el chaleco y si no me saco el chaleco. Así es la cosa. Ya es jueves, amigos míos. Jueves 15 de octubre. Oy, oy, oy, cómo pasa el tiempo, cómo pasan las horas y los días. ¿Cómo estarán por allá en Manquehue, en San Vicente, en Ranquilco, Caserío de Talca, Quilentaro, Pulín, Matancilla, Manantiales, Paso el Soldado, Valle de Hidango, La Villa, Piedra Partida, Picaflor, El Sauce, Pueblo Hundido, Santa Mónica, El Cusco, Quebrada Honda, La Cueva, El Cajón, Alto Tumán, El Manzano, Campo Real, Pailimo, El Tonel y en todo nuestro querido Litueche Centro? ¿Cómo están? ¿Cómo la están pasando esta tarde de jueves? Aquí estamos en vivo en nuestro programa La Tarde es Nuestra en su radio Rosario 92.7 del Dial FM. Y en su señal online rosariofm.cl, donde se siente la buena música. Para todos los que nos siguen en Canadá, en Estados Unidos, en Europa, en Centroamérica, en el norte, en el sur de nuestro país, tenemos harto amigos que se conectan. Así que un saludo grande para todos ustedes. Díganos hola a través de las redes sociales, ahí en el Facebook, por favor, chiquillo, a través de WhatsApp. Los WhatsApp son el más 569-4517-0693 o al más 569-9706-0000. Oye, los chiquillos hoy día del colegio, al menos en la escuela, estaban con actividades celebrando a los profesores, ¿eh? Estaban celebrando a los queridos profesores porque mañana 16 de octubre se conmemora la fundación del Colegio de Profesores de Chile. Y los profes, por supuesto, tienen su día. Esa fecha de celebración, oficialmente el 16 de octubre de cada año, según lo establece el decreto ley 1938, esta fecha coincide con la creación del Colegio de Profesores de Chile en 1974 y se ha mantenido vigente desde 1977. Así que mañana su merecido descanso tienen, bueno, los niños también aprovechan. Los papás son los que sufren, los papás, los tíos, los abuelitos. Así que prepárense, mis queridas, para recibir a los nietos mañana, a los sobrinos. Les estoy avisando de antemano. Pero sé que hoy día tuvieron la celebración y por ahí el primero básico, el segundo básico, hicieron una recreación del Chavo muy bonita. Así que felicitaciones para ellos también. Y comencemos esta tarde con buena música. ¿Qué tenemos preparado? Shakira, Chayanne, José Luis Perales, Emanuel, Ana Gabriel. Pidan, chiquillos, pidan. Pidan sus canciones. No tenemos nada de eso. A ver qué tenemos. Ah.

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1: ¡Bravo! ¡Bravo! Llegamos, chiquillos, menos mal. Estamos pasando octubre, avanzando en octubre. 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Especial para compartir durante las tardes primaverales, otoñales, invernales de Litueche, ¿no es cierto? Vamos a seguir escuchando buena música aquí en la 92.7, tu Radio Rosario.

0: Ya, estamos de vuelta. Hoy me había quedado dormida. No, mentira. Estaba mirando aquí una noticia. Una noticia. Estaba ahí viendo, revisando. Y por eso a veces uno se despista. Y yo que soy media entera despistada. Oye, todavía hay 20 grados aquí de temperatura. El Lituiche Centro. Pero a mí me dio frío. En el Meteorizo Red, o sea, Meteo Red dice que va a caer agua entre las 4 y las 5 de la tarde. Hay gota. Ay, señor, mi Dios, ¿qué está pasando con la naturaleza en este mundo? Oye, una humedad de 63%, viento de 10 kilómetros por hora, la calidad del aire es buena. La salida del sol fue a las 7:05 a.m. y la puesta del sol será a las 20 p.m. Pero la primera luz del día fue a las 6:39 y la última luz será a las 20:26. Ve que no es lo mismo que salga y que se esconda el sol, la luminosidad queda. Por eso a veces mirar el atardecer, el horizonte, es tan romántico. ¡Ah! Que me bajó todo el romanticismo, chiquillo. Sí, es que yo como voy en dirección, cuando me voy en la tarde a mi casa, voy en dirección al horizonte, al mar, donde se esconde el sol, y veo todos esos atardeceres preciosos.
1: ¡Ay, qué nivel!
0: Perdóname por reír tu vez, ¿no? Y otra cosa que es importante, no sé, pues yo abro los ojitos, no tengo el ojo muy grande, no soy ojúa, pero abro los ojitos para mirar mi entorno. Qué importante es mirar el entorno, darse un tiempo, respirar. Tenemos un verdor, unas flores amarillas, naranjas, moradas. Está precioso. Independiente del agua, de la lluvia y las rosas, que el rosal que yo tengo aquí al frente mío, me está dando una visión de unas rosas amarillas preciosas. Unas rosas hermosas como han florecido. Oye, a mí me encanta la naturaleza. Yo por eso vivo, yo no vivo aquí en Lituiche, en el pueblo, ustedes saben, yo siempre se los comento, yo vivo para allá, para Paso el Soldado, de donde son mis orígenes, cerca de Topocalma y todo eso, porque de allá soy oriunda yo, oriunda, de por allá. Entonces yo viajo todos los días para allá y me encanta mirar los prados, las praderas, pero si salimos del pueblo un poquito a caminar, a dar una vuelta, nos vamos a encontrar con este entorno maravilloso. Verde, las flores, como les decía en la mañana. Oye, estos 800 no paran de llamarme para ofrecerme cosas. Como les decía, los prados, el camino está con estas flores amarillas, naranjas, moradas. Está muy bonito nuestro entorno de nuestro querido Lituiche. Así que los invito con este. Esta tarde está un poco húmedo, ¿ah? Por eso salgan con polerita, con chaleco y salgan a dar una vuelta, a respirar. Acá podemos respirar. Los que vivíamos en Santiago antes, sabemos y podemos apreciar la calidad del aire, obvio, porque acá a lo más que se siente el olor a pan amasado. Así que, bueno, y otro, bueno, más adelante con el tema de las frutillas, no decir nada, que se sienten unos olores raros, pero ay, me acordé. Pero por ahora aprovechemos el olor a pan amasado por ahí y respirar este aire y llenar nuestros pulmones así de aire limpio y naturaleza, porque está precioso el entorno de nuestro pueblo. Así que los invito, pero también los invito a escuchar buena música aquí en nuestra radio Rosario, la tarde nuestra. A mí me pillaron hoy día, no sé qué tiene el DJ, porque a veces queremos poner un tipo de música, pero el DJ está con otro humor. Mientras no me ponga la de los Jaivas de la mañana, está todo bien. Ya, vamos a seguir escuchando buena música. Hoy día es jueves, viernes, chicos. No, mañana bailamos. Hoy día escuchamos algo más, no sé. ¿Qué tenemos preparado, la Thalía? La Miren Hernández. ¡Eso! ¡Vamos!

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3: 3:42.
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Ya. Hemos vuelto, mis queridos amigos, esta tarde es nuestra. Qué lindo. Me gustan esas como innovaciones que hace la radio para las presentaciones, ¿no es cierto? Es bonito. Oye, hemos hablado durante todo este tiempo, comenzando ya la primavera, pasando el invierno, que no sabemos si ha pasado o no, pero los pastos. 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Vamos a seguir escuchando buena música aquí en la 92.7, tu Radio Rosario.

Ya, mis chicas queridas y mis niños preciosos, mis chiquillos, mis chiquillas. 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
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Así que ahí está. Ya, vamos a seguir escuchando buena música aquí en la 92.7. Vamos, démosle. Después de estos consejos de cuidado.

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1: 4:04. Primera.
2: All right. 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

Ya. Oye, ya estamos de vuelta. Estaba trabajando, pues usted sabe, aquí consiguiéndome auspiciadores para mi programa, para que así podamos seguir en el aire. No es que nos vayamos a ir. No, no, no, señor.

0: También aquí en la 92.7. Oye, pero también, además de los auspiciadores, es importante saludar a quienes nos escuchan y nos dan like y nos ponen corazón y todo ese tipo de cosas en las redes sociales, ¿no es cierto? Así que vamos a saludar a Karen Donoso, Juanita Huete, Marco Antonio Líquita. ¿Y cómo está don Marco Antonio? Miriam Durán, Marcelita Marchán, Paulina Esquivel, Susana Machuca, Carlos Fauser, también que está ahí conectado y saludándonos esta tarde, ahí en el Facebook. No me miren así. Sí.
1: Saludos a Brasil.
0: ¿Por qué él es de Brasil?
1: Carlos Fauser y su familia, saludos a Rosario. En Chile.
0: Ah, mire. Mire, sí, somos internacionales nosotros. O sea, perdón. Así que un abracito para él también que nos escucha desde Brasil, desde acá, de la comuna de Litueche, que nos estamos día a día dando a conocer. No sé si nos escucharon la entrevista que tuvimos con Pilar Lisboa y con Sofía, las campeonas del concurso que se hizo en Peumo, en Las Cabras, el fin de semana. Salieron campeonas regionales, una en la categoría senior y la otra en la categoría adulto. Con 18 años la Sofía ahí le ganó a todos los que participaban. Nos explicaban y nos contaban de las bases y cómo era el bailar. Pilar, bueno, ustedes la conocen, es nuestra compañera de trabajo acá en la parroquia. Ella lleva años bailando, baila muy, muy bonito. Yo, como le digo, yo orgullosa de ser su compañera de trabajo, porque encuentro que ella y su marido bailan precioso. Así que le vamos a dar un aplauso hoy día también, un aplauso hoy día. Porque lo bueno hay que celebrarlo. También me pone ahí a un chico del ping-pong que está seleccionado para los... Espérenme que yo... Ustedes saben que yo soy así, porque yo soy media dispersa. No me acuerdo bien si lo vi aquí en la... Sí, aquí está. Aquí está. El orgullo de Litueche, Matías Gutiérrez Neira, representará a Chile en el... Panamericano Lima 2027. Así que él es tenis de mesa. Así que el deporte también es un orgullo para la comuna. Ojalá la mamá, el papá de Matías Gutiérrez, si está por ahí, me ayuden a contactarlo para poder tenerlo acá y que nos dé su experiencia, cómo ha sido llegar a esto y también, mire, el orgullo, pues, clasificado a los Juegos para Panamericanos Lima 2027, precioso. Yo siempre soy orgullosa. Yo, cuando los chiquillos fueron a Londres, a Greenwich, a este campeonato y sacaron el tercer lugar, o sea, perdón, tenemos de todo, científicos, deportistas, bailarines y mucho, mucho más. En esta comuna se forjan buenos, buenos ejemplos, buenas personas. Así que por eso me gusta Litueche a mí. Así que vamos con todo, como dice, si no, ¿para qué? Oye, se aproxima la fiesta del Cordero, ¿ah? La fiesta del Cordero, este 31 y primero de octubre y primero de noviembre, obvio. Así que ahí van a estar todos ahí participando, las bases de los concursos, ya se hicieron las inscripciones, sí. Perdón. Mañana creo que sale la... nos están llamando por el interno. Sí. Lo van a atender al tiro don Pedro Roja. Así que vamos a esperar un poquito para que mi compañero lo pueda atender. ¿Ya? Así que bien ahí. ¿Qué más? Hay una invitación al seminario de emprendimiento que se va a realizar aquí en la comuna el día 21 de octubre. Chiquillos, están todos los emprendedores cordialmente invitados. Estoy buscando el flyer. Estoy buscando aquí el flyer. Dice seminario de emprendimiento. Accede a herramientas, financiamiento y asesoría clave para tu negocio. Conoce nuevas tendencias, digitalización y gestión empresarial. Este 21 de octubre en el Salón Municipal de Litueche, desde las 9 a las 14 horas. Vamos a tener muchos invitados, ¿eh? Yo voy, Me invitaron a participar del seminario.

charla. Así que yo también feliz de ser una emprendedora en mi querido Litueche. Y por supuesto que esto de compartir con ustedes en estas otras instancias de también de emprendedora, no solo de difusión radial, para poder ayudar. Por eso les digo, así que la radio es una buena herramienta para difundir nuestros negocios, para levantar nuestros negocios, si están recién comenzando, para poder darse a conocer. Entonces, porque hay mucha gente que no sabe qué puede encontrar aquí en Litueche. Aquí en Litueche tenemos de todo. No es necesario salir a Santa Cruz, a Melipilla. Y si queremos que se mejore, porque si usted dice, ah, sí, pero es que es tan pobre, pero es que no tienen lo que yo busco, es que no sé qué, no sé qué. Bueno, chiquillos, si nosotros vamos y nos acercamos a la tienda, vemos que no tiene el producto y podemos pedir que lo traigan, o podemos darle la idea a la persona que nos está atendiendo, y sobre todo si es el dueño del local o del emprendimiento, decirle, mira, ¿sabes qué? Podrías traer esto, porque también acá en Litueche necesitamos. Entonces, sirve muchísimo, chiquillo, esto de la difusión radial para hacer crecer nuestro negocio, sobre todo hoy que está súper difícil la economía en este país. No solo acá en Litueche, chiquillas, en todo el país. 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Ya, vamos a seguir escuchando buena música aquí en la Radio Rosario cuando ya son las 4:20 de la tarde, por Dios. 3 horas de programa voy a pedir, 3 horas de programa. Perdón.

0: Ya, cuando ya casi son las 4:30 de la tarde aquí en Lipo, estoy en el resto del país.
1: 4:27.
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0: Dije casi, no era necesario que me... la hora. Ah, este caballero, oiga. Me saca canas verdes, yo por eso me pongo disfónica, me hacen rabiar. ¿Ya? ¿Qué vamos a comentar ahora? Ah, ya. ¿Qué pasó un 15 de octubre? El 15 de octubre de 1815, Napoleón llega a la isla de Santa Elena, donde morirá 6 años después. En 1841, el general Diego de León es fusilado en Madrid por su frustrado asalto al Palacio Real. En 1924 se publica el manifiesto de surrealismo de André Breton. En 1946 se suicida en la cárcel de Núremberg el mariscal alemán Hermann Göring. ¿Qué se celebra un 15 de octubre? Se celebra el Día Mundial del Lavado de Manos. Así que partieron todos a lavarse las manos. Yo la otra vez les comentaba la importancia del lavado de manos. Cuando fue como descubierto en esta razón médica el lavado de manos y la importancia del lavado de manos y cómo evitamos el contagio de muchas, muchas enfermedades, traspaso de bacterias. ¡Uf! ¡Qué cosa, ¿no? Así que hoy día es el Día Mundial del Lavado de Manos. Bueno, y quiero hacer la invitación porque yo quiero tanto a Litoeche que me encanta que crezca y que todo el mundo tenga... su opción de darse a conocer, que voy a hacer una invitación a todos los que hacen turismo en Litoeche. Tenemos muy poco conocimiento del turismo que se realiza en la comuna y quiero invitar para que me hablen al más 569-9706-0000 para que empecemos a ampliar el conocimiento de qué hacer en Litoeche y en nuestros alrededores. Así que los voy a invitar para que, además de este seminario de emprendedores que los dejo cordialmente invitados nuevamente para el 21 de octubre a las 9 de la mañana, esto nos sirve para conocernos, para saber cuáles son las inquietudes y las realidades de nuestro pueblo. Litoeche dejó de ser un pueblo de paso hace rato. Tenemos servicios, tenemos comercio, tenemos buenos supermercados, tenemos buen comercio, tenemos estéticas buenas. Tenemos esta Astrid que se preocupa, como yo sé que como Astrid hay otras personas más que se preocupan de mantener limpias nuestras parcelas cuando nosotros estamos viviendo en nuestra comuna o viviendo fuera de la región. Ellos se encargan de, o porque simplemente te dio lata cortar el pasto. Entonces, así que un apoyo para los emprendedores es la radio. Así que vengan, llámenme. Tenemos planes súper buenos para ustedes, para dar a conocer sus negocios, porque nos escucha harta gente. Entonces es bonito y es importante que lo demos a conocer. También para los vecinos, Navidad, La Estrella, Pupulla, Puertecillo, para todos quienes tengan algo relacionado con el turismo y quieran darlo a conocer aquí en la radio, bueno, o los negocios, suponte Camino Puertecillo, hay almacenes, o esto, tú encuentras Camino Puertecillo, esto, esto y esto. En Pupulla tenemos estos servicios para nuestros turistas. Démoslo a conocer en la radio porque sabemos que escuchan la radio. Navidad, lo mismo, ¿ya? Así que complementémonos todos, todos. Es la invitación. 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Vamos a seguir escuchando buena música aquí en La Tarde Nuestra en la 92.7 del Dial.

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Hoy, chiquillo, ¿cómo se pasa la hora? Así es, muy, muy, muy, muy rapidito se pasa la hora de nuestro programa. Mira, ya son 15 para las 5 de la tarde. Y bajó la temperatura, estaba revisando, yo voy revisando media del programa, voy revisando cómo va la temperatura y efectivamente ya, ¿cómo se llama? Ya bajó a 19 grados, un gradito. Así que cuando me vaya, me voy a poner chompa, polerón. Así que ahí vamos a revisar qué tenemos de interesante por acá. Estaba leyendo yo, científicos descubren las propiedades curativas ocultas que tiene la vainilla. Su aroma y su sabor es el favorito de muchas personas. La vainilla es uno de los ingredientes más usados en la cocina, pero la ciencia acaba de encontrar que sus propiedades van más allá. Un nuevo estudio descubrió que tiene beneficios ocultos para la salud. Un grupo de investigadores de la Universidad de Flinders en Australia identificó varias propiedades en la vainilla. El principal compuesto de la vainilla para el tratamiento de infecciones, tejidos dañados y heridas crónicas. Según postulan los autores del estudio publicado en la revista científica International Journal of Pharmaceutics, sus efectos podrían convertirla en una herramienta importante para el cuidado de heridas, de cicatrización y la administración de tratamientos. Las propiedades de la vainilla para la salud. El mismo compuesto que le da sabor y aroma a la vainilla, la vainillina, tiene propiedades antioxidantes, antiinflamatorias y antibacterianas. Es decir, puede ayudar a combatir los radicales libres, las moléculas que si se acumulan en exceso dañan las células. También contribuye a reducir los procesos de inflamación que dificultan la recuperación de los tejidos y finalmente presenta actividad contra las bacterias. Todos estos efectos son relevantes para este tipo de tratamiento porque las heridas crónicas, como las úlceras, pueden permanecer abiertas durante mucho tiempo y tener dificultades para cicatrizar. Por ello, la idea que presentan los autores es incorporar la vainillina a formulaciones médicas que ayuden a proteger las heridas y favorezcan la reparación de los tejidos. Incluso podría servir para desarrollar sistemas que permiten administrar determinados medicamentos de manera más dirigida. Además, otro beneficio importante, destacaron los científicos, que es la vainillina, es económica y de fácil acceso. Se puede producir en grandes cantidades y de manera simple. Por tanto, los investigadores apuestan a que la vainillina se convierta en un ingrediente de apósitos avanzados para heridas, tratamientos para úlceras, sistemas de administración dirigida de fármacos y terapias diseñadas para favorecer la regeneración de los tejidos. Con una colaboración coordinada entre el mundo académico, los médicos y la industria de la vainillina tienen el potencial de pasar de ser un bioactivo infrautilizado a un componente clínicamente aplicable en la próxima generación de tratamientos para heridas y terapias regenerativas, afirma el profesor Vasilev, que es el principal investigador en esta materia. Acá dice, ¿debo comer más alimentos que contengan vainilla? Este estudio en particular no demuestra que por comer alimentos que tengan vainilla, como el helado o algún postre, podamos curar heridas. En cambio, la investigación se centra en el uso de la vainillina como componente de formulaciones biomédicas. De hecho, los científicos proponen comenzar a utilizarla en aplicaciones médicas. Sin embargo, todavía no hay un tratamiento disponible. Es necesario seguir estudiando este compuesto antes de establecer una verdadera eficacia y que su uso sea seguro en pacientes. Pero miren ustedes, ¿qué tal? La vainillina, que es de donde proviene la vainilla, que además es tan aromática, nosotros la usamos para aromatizar, para endulzar y saborizar los flanes, los queques, hay todas esas cosas que a mí me gustan y me hacen tanto daño, ¿no? Pero son tan ricas, ¿no es cierto?
por el azúcar, sí, la voy a empezar a consumir sin azúcar. Tiene propiedades, mire, antiinflamatorias y para curar heridas y para sanar ulceraciones. Qué bueno, súper, súper bueno. Ya, vamos a seguir escuchando más música esta tarde de día jueves y acompañándonos aquí en la 92.7, tu Radio Rosario.

Ya, mis chiquillos lindos, preciosos, hemos vuelto aquí en la 92.7 del dial. Ay, ya, casi se va este programa. Vamos a volver con estas frases, con las frases motivacionales, con frases sobre la vida, que habíamos dejado un poquito de lado, ¿no? Nosotros vamos innovando para ir viendo qué les gusta más, ¿no es cierto? La frase para hoy: el secreto de la existencia no consiste solamente en vivir, sino en saber para qué se vive. Eso no lo dije yo, ¿eh? Fyodor Dostoyevski. Un camino de 1000 pasos comienza en uno solo. La felicidad de tu vida depende de la calidad de tus pensamientos. La vida es como un espejo. Te sonríe si la miras con una sonrisa. Así es, amigos míos. Y ya llegó el momento de despedirnos, ¿no es cierto? Porque esta vida avanza muy rápido. Un saludo cariño. Ah, pero me falta algo. No, pues yo no me puedo ir sin saludar a quienes me han saludado a través de las redes sociales. Karen Donoso, Juanita Huete, Marco Antonio Liquitay, Miriam Durán, Marcelita Marchán, Paulina Esquivel, Susana Machuca, Don Carlos Fauser, Sergio Barraza, Idesia Araya, Dani Carreño, Raquel Jiménez, Don Tránsito Flores. A todos ellos que nos han escuchado, que, o sea, nos han hecho saber, porque yo sé que hay muchos más auditores que están conectados con nosotros esta tarde de día jueves en la 92.7. Chiquillos, retroalimenten, me manden mensaje, me gustaría saber esto, ¿por qué no tocas este tema? ¿Por qué no hacemos esto otro? Y vamos complementando este programa que es de ustedes, ¿eh? La tarde es nuestra, es de nosotros. Así que démosle nomás. Ya llegó el final de nuestro programa. Esto fue todo por hoy, pero la aventura continúa esta tarde con nuestros programas de la tarde. De 7 a 8, La Pulga Mexicana con todos los correos tradicionales. Ya no se van a tocar más música mexicana en la radio, solo en el horario de Don Mario, porque ahí está la espectacular música de ranchera para bailar. Oiga, pero ahí no toca la Lanis Lagos, ¿no es cierto? No, esos no entran ahí. A la María José Quintanilla tampoco, ¿no es cierto? Esos son correos tradicionales. Ya. Entonces, todo lo que son correos tradicionales y pedidos, de 7 a 8. Y de 8 y media a 22 horas, nuevo horario, ¿eh? Nos avisaron recién, nuevo horario para jóvenes de ayer, con toda la música que te hace recordar momentos de antaño, con Benito Farías. Hasta pronto, amigos míos. Que tengan una excelente tarde, un buen regreso a casa. A todos quienes están trabajando, quienes han salido a hacer algún trámite, a comprar el pan, a dar una vuelta, llegan del colegio, a todos ellos nos volveremos a encontrar mañana de 15 a 17 horas en vivo en nuestro programa La Tarde Nuestra, aquí en la 92.7 del dial y en su señal online rosariofm.cl. Que Dios les bendiga y les proteja. Un abrazo fraterno de su amiga Carol. Y nos encontramos mañana si Dios quiere, ¿no es cierto? Bye, bye. Vamos con buena música de jueves, ¿ah? De jueves. Viernes chico el día.

0: casi sin darnos cuenta, ya comienza a despedirse Carol con su programa La Tarde es Nuestra. Que tenga una excelente tarde, una noche tranquila y un muy buen descanso. Nos encontramos en la próxima, porque la tarde siempre es nuestra en Radio Rosario, la radio de Litueche.
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3: 5:05.
4: Primera.
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0: 5:30. Primera.
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2: Hola, ¿qué tal? ¿Cómo están? Les saluda María Belén Araya y les doy la bienvenida a este informe de noticias donde sabremos que el Ejecutivo informa que Chile reabrirá sedes consulares en Caracas y Puerto Ordaz para atender a más de 25.000 connacionales. También abordaremos que autoridades destacan histórica incautación de droga durante 2026. Más de 100 toneladas han salido de circulación. Sabremos además que Bachelet y Boric lideraron cita con partidos de oposición para articular unidad frente al gobierno.
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2: Cancillería confirmó la reapertura progresiva de los consulados chilenos en Caracas y Puerto Ordaz desde el 19 de octubre. La medida busca regularizar la entrega de pasaportes, cédulas y trámites notariales para más de 25.000 compatriotas, marcando un avance hacia la normalización de las relaciones bilaterales. De esto nos da cuenta José Ferrada.
3: El Ministerio de Relaciones Exteriores de Chile informó este jueves la reapertura progresiva de sus oficinas consulares en Caracas y Puerto Ordaz, poniendo fin a cerca de 2 años sin atención tras el quiebre diplomático iniciado a comienzos de 2025. Al respecto, el ministro de Relaciones Exteriores, Francisco Pérez Mackenna, valoró la medida señalando que esta reapertura representa un compromiso con los más de 25.000 chilenos residentes en Venezuela, quienes necesitan del consulado.
4: Además, se podrá agendar horas para atención del público a partir del próximo lunes 26 de octubre. Esta reapertura representa un compromiso con los más de 25.000 chilenos residentes en Venezuela, quienes necesitan del consulado para realizar importantes trámites como la renovación de documentos de identidad y distintos actos notariales. Con este hito, damos un nuevo paso en nuestra relación con Venezuela, un paso concreto en el comienzo de una hoja de ruta hacia la normalización plena de nuestras relaciones bilaterales.
3: El cronograma operativo estipula que a contar del lunes 19 de octubre se habilitará el agendamiento previo y la entrega de pasaportes. Posteriormente, desde el 26 de octubre, los usuarios podrán gestionar cédulas de identidad, actos notariales como mandatos y escrituras públicas e inscripciones de nacimiento, matrimonio y defunciones. Esta reactivación consular busca solucionar la situación de miles de connacionales afectados por el término de las relaciones bilaterales, las cuales se habían tensionado tras los cuestionados comicios venezolanos de 2024 y el posterior retiro del embajador chileno.
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2: El Ministerio de Educación publicó los resultados del sistema de admisión escolar. Los apoderados tienen hasta el 21 de octubre para aceptar, rechazar o activar listas de espera en la plataforma oficial antes del periodo complementario de noviembre. Luis Ramírez nos cuenta más detalles sobre esto.
6: A las 09 horas de este jueves 15 de octubre se habilitaron los resultados de la postulación al sistema de admisión escolar para el proceso de admisión 2027. Las familias ya pueden ingresar a la plataforma admisión.mineduc.cl para conocer el establecimiento asignado a sus estudiantes. Tras revisar la asignación, los apoderados tienen plazo hasta las 14 horas del miércoles 21 de octubre para confirmar su decisión final. En el sistema pueden optar por aceptar el cupo, aceptar activando lista de espera si no quedaron en su primera preferencia o rechazar la vacante. Quienes no ingresen a la web durante esta ventana quedarán asignados automáticamente bajo la figura de aceptación por omisión. En caso de activar o figurar en la lista de espera, los resultados se publicarán entre las 09 horas del 28 de octubre y las 14 horas del 29 del mismo mes. Quienes obtengan cupo definitivo en esta etapa deberán formalizar su matrícula de manera presencial en diciembre. Por último, quienes decidan rechazar el colegio asignado o no hayan alcanzado cupo deberán participar en el periodo complementario de postulación fijado entre el 10 y el 17 de noviembre, instancia en la que la oferta de vacantes es más reducida.
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2: Una cría de ballena jorobada de 9 metros apareció muerta en la playa de Cachagua, comuna de Zapallar. Autoridades marítimas y Serna Pesca evalúan la disposición final del cetáceo debido a su avanzado estado de descomposición.
0: La región metropolitana.
2: Tras un millonario robo de 30 millones de pesos en un liceo de Quinta Normal, se reveló que un alumno apuñaló a un compañero dentro del recinto, activando el protocolo de aula segura en el establecimiento.
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2: Autoridades de diversas instituciones destacaron el balance histórico de incautación de droga. Más de 100 toneladas han salido de circulación en lo que va de 2026. Ornella Millado con todo el informe.
1: Autoridades de diversas instituciones destacaron el decomiso de más de 100 toneladas de droga en lo que va de 2026. Sobre esto dio cuenta el general director de Carabineros, Marcelo Araya.
7: Yo creo que es un día muy significativo para el país. Es un día significativo porque se le está diciendo de manera frontal y directa a los criminales, a los delincuentes, que existe una estrategia, que existe un plan y que existen cuerpos policiales valientes que están trabajando día a día y en distintos lugares de nuestro territorio nacional para que estas más de 100 toneladas de drogas de distinto tipo no sean comercializadas, se arruina el negocio y no se obtienen las ganancias ilícitas que ello conlleva. Ese es el combate frontal que se le está dando al crimen organizado, una batalla que no vamos a cesar. Y esto representa el trabajo esencial y fundamental de un cuerpo policial.
1: El balance estuvo encabezado por el presidente de la República, José Antonio Kast, quien valoró que hayan salido de circulación 106.224 kilos de droga. El jefe de Estado además aprovechó de hacer un llamado a las autoridades públicas a que se hagan un test de drogas.
8: No podemos normalizar el consumo de la droga y eso corre para todos. También han habido cambios en lo que estamos haciendo respecto de quienes tienen que servir a la patria. Todos los que somos servidores públicos debiéramos estar sometidos al control del consumo de drogas. Y digo todos. Y ahí también le hago un llamado a las instituciones autónomas e independientes. El Parlamento aquí debería darnos un ejemplo y promover también el control del consumo de drogas entre cada una de las personas que aspiran a ser los representantes de la nación en el Parlamento de la República.
1: Cabe recordar que esta no es la primera vez que el presidente José Antonio Kast propone la realización de test de drogas a las autoridades. El pasado abril, el Ejecutivo anunció un proyecto de ley que buscaba exigir periódicamente exámenes a los parlamentarios y partidos políticos.
2: La expresidenta Michelle Bachelet encabezó este jueves una cumbre política con los timoneles de los partidos de oposición en la sede de la Fundación Horizonte Ciudadano en la comuna de Ñuñoa. El encuentro tuvo como eje central articular la unidad del progresismo, coordinar futuras acciones conjuntas y realizar un diagnóstico crítico respecto a la gestión de la

0: También conozca el rol que hemos jugado los partidos políticos durante este periodo de oposición a este gobierno, que es muy difícil. Este no es un gobierno cualquiera de derecha, es un gobierno muy complejo, que su intención ha sido siempre dividir a la oposición.
1: Sabemos la figuración, el liderazgo de carácter nacional y la transversalidad que tiene, la experiencia y el registro histórico de Michelle Bachelet. Los temas de las proyecciones de cada uno no está en nuestro debate, a lo menos vamos a escuchar. Falta mucho tiempo, digamos, para tomar decisiones desde el punto de vista de exigencias institucionales.
2: En la mirada contraria, las reacciones críticas no tardaron en llegar desde la derecha. La diputada Marlene Pérez cuestionó la pertinencia de enfocarse en disputas y carreras electorales en un contexto donde la ciudadanía enfrenta problemas urgentes. En la misma línea, la diputada Flor Weiss apuntó a la desarticulación del bloque.
3: Adelantar la carrera presidencial en la izquierda demuestra la falta de liderazgos que hay en ese sector. Una de las formas de mostrar liderazgo es a través de la votación en los proyectos de ley. Y en este sentido, la oposición demuestra que está absolutamente fragmentada.
4: Cuesta entender que estén pensando en candidaturas cuando tantas familias viven con miedo, buscan trabajo o esperan una atención de salud. La responsabilidad de la oposición es fiscalizar, proponer, apoyar lo que le hace bien al país, aunque la iniciativa venga de un gobierno de otro sector.
2: Tras el encuentro, el expresidente Gabriel Boric enfatizó que los gestos de unidad interna no son suficientes por sí solos, llamando a la coalición a desplegarse activamente en el territorio para retomar el contacto directo con la ciudadanía en plazas, calles y espacios públicos.
5: No basta con hablar solamente entre nosotros mismos. Esta reunión es un vamos, una manifestación de unidad, de fraternidad, pero no basta. Y eso la presidenta lo dijo muy claramente, lo conversamos con todos los presidentes y presidentas de partido. Tenemos que salir a hablar con la gente en las calles, en las plazas, en los centros deportivos.
2: La reunión concluyó con el compromiso de mantener el trabajo coordinado en los distintos espacios sociales e institucionales. Asimismo, las directivas confirmaron la convocatoria a un nuevo conclave programado para mediados de noviembre con el objetivo de continuar consolidando la plataforma unitaria del sector.
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2: El Servicio Nacional de Aduanas informó el decomiso de diversas sustancias, entre ellas potenciadores sexuales falsificados, fármaco por el que existe una alerta sanitaria del ISP. Carlos Maturana nos cuenta más al respecto.
8: El Servicio Nacional de Aduanas informó el decomiso de cajetillas de cigarros, hojas de coca y de un potenciador sexual falsificado, por el cual mantiene una alerta sanitaria el Instituto de Salud Pública. Todo el operativo se desarrolló en la región de Antofagasta. De acuerdo a lo señalado por el organismo, se hallaron cerca de 798 sachets de Vitafer raya L en envase de 10 mililitros. De acuerdo con la alerta sanitaria del ISP, la presencia de este componente no está declarada en el etiquetado y el producto carece de la autorización sanitaria. Sobre el decomiso habla el director de aduanas, Francisco Romero.
9: Como Dirección Regional de la Aduana de Antofagasta, en estos últimos 10 días hemos tenido una serie de procedimientos exitosos realizados por nuestros fiscalizadores y fiscalizadoras. En este caso, podemos contar con más de 800 productos de uso de consumo humano que no están autorizados por el servicio o la autoridad sanitaria. En este caso, hemos logrado evitar que esto llegue a ser comercializado en un comercio informal para proteger a la ciudadanía.
8: ¿Por qué está prohibida la comercialización del Vitafer L? Según el Instituto de Salud Pública, el contenido de este supuesto suplemento alimenticio natural contiene tadalafilo, un principio activo utilizado en medicamentos registrados para tratar la disfunción eréctil, pero que solo se debe comercializar bajo la condición de venta con receta simple, algo que no ocurriría en este caso. Junto a este potenciador sexual, aduanas decomisó además más de 1.500 cajetillas de cigarrillos, hecho por el que hay 7 personas imputadas Junto con eso también se incautaron 230.

0: 41 kilos de hojas de coca.
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2: El tercer tribunal ambiental condenó al empresario Emilio Pino por daño ambiental en 4 proyectos inmobiliarios en la costa de Valdivia, ordenándole presentar en 60 días un plan de reparación por tala no autorizada y destrucción de suelo.
1: La región de Antofagasta.
2: Gendarmería frustró un plan de fuga de 2 reclusos en la cárcel de Calama, quienes contaban con apoyo desde el exterior. Tras la alerta, ambos internos fueron trasladados a otro penal de la región.
1: La región de Tarapacá.
2: En el marco de Fintas, la obra callejera El Carnaval de los Recuerdos recorrerá con marionetas gigantes las calles de Iquique este 16 y 17 de octubre, además de presentarse en Pica y Pozo Almonte con funciones gratuitas.
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2: La ministra de Energía, Jimena Rincón, informó una baja en las tarifas eléctricas en 2027. La autoridad de gobierno explicó cuáles serán las principales beneficiadas. Felipe Loyola con la nota.
3: Luego de una edición del Comité Económico de la Moneda, la ministra de Energía, Jimena Rincón, confirmó que a partir de enero del 2027 se proyecta una rebaja de un 4,3% en las cuentas de la luz de los hogares. Esto en promedio a nivel nacional. En declaraciones de prensa, la secretaria de Estado mencionó algunas de las 13 regiones que más se verán afectadas por la posible reducción, destacando a la zona norte.
4: Y que obviamente es una muy buena noticia. Estamos hablando de que de las 16 regiones, 13 van a ver una baja significativa en las cuentas de la luz. En el norte, la región de Arica y Parinacota va a rebajar en 9,9% su cuenta en promedio. En Tarapacá, 7,4%. En Antofagasta, 11%. En Atacama, 10,2%. En Coquimbo, 8,4%. Y Valparaíso, 8,5%. Son bajas significativas. Y eso, obviamente, es una muy buena noticia en el país.
3: El anuncio llega luego de que en agosto pasado se anunciara un nuevo reajuste al alza de las cuentas de la luz, específicamente durante el segundo semestre, efecto que ya ha golpeado las cuentas de diversas familias.
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2: Alumnos de diversas sedes de CFT San Agustín participaron en el Camp Day en Talca, desarrollando innovaciones sociales y tecnológicas para facilitar el acceso a medicamentos en adultos mayores y apoyar a pequeñas empresas.
1: La región del Ñuble.
2: La Seremi de las Culturas convocó al tercer seminario de educación patrimonial en Chillán, encuentro que se realizará el 20 de octubre en el CECAL para promover el patrimonio en la formación escolar regional.
1: La región de Aysén.
2: Un total de 17 personas se formaron en un curso de arbitraje en Cochrane, iniciativa impulsada por el municipio y financiada por el GORE para fortalecer el desarrollo del fútbol local.
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2: A 3 días de un nuevo aniversario del estallido social iniciado el 18 de octubre de 2019, el presidente José Antonio Kast hizo un llamado a mirar hacia el futuro y manifestó su deseo de que los episodios de violencia registrados durante ese periodo no vuelvan a repetirse. Este 2026 se cumplen 7 años de uno de los hitos más importantes de la última década en el país. Y consultado sobre la posibilidad de realizar una conmemoración de la fecha en La Moneda, el jefe de Estado aclaró que el gobierno está concentrado en la reconstrucción del país. En ese contexto, calificó el 18 de octubre como un momento complejo, marcado por la violencia, e invitó a la ciudadanía a enfocarse en los desafíos que vienen.
5: Nosotros tenemos que tener una mirada de futuro, lo que estamos haciendo es reconstruir nuestro país. El 18 de octubre fue un momento complejo, de mucha violencia, y esperamos que eso no se vuelva a repetir nunca más. Así que invitar a todos a que miremos al futuro, tenemos todo por delante. Hoy día tenemos una presentación de Choose Chile, que es Elige Chile.
2: Sus declaraciones se producen luego de que la senadora Vanessa Kaiser del Partido Nacional Libertario cuestionara la ausencia de un acto oficial para recordar esta fecha, dado que, según planteó, el Ejecutivo debería entregar una postura frente a los acontecimientos ocurridos en 2019. Asimismo, se le consultó al mandatario sobre otorgar indultos a exuniformados condenados por delitos ocurridos en el estallido social. Sin embargo, el presidente Kast evitó entregar una respuesta y se limitó a agradecer a la prensa. Cabe recordar que para el 11 de septiembre el Ejecutivo tampoco modificó su agenda para conmemorar dicha fecha y decidió no realizar ningún homenaje.
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2: Maquinarias pesadas continúan con la remoción de escombros en la carretera Fernando Mayra de Lota tras el derrumbe de un cerro en la curva 21 de mayo que mantiene bloqueadas las calzadas. Bien, acá terminamos el resumen informativo del día. Nos volvemos a encontrar mañana en una nueva edición de Noticias. Que estén muy bien.
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7: 6:22.
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3: Diego W. Urrutia, poeta, pintor y embajador chileno, nace un 8 de julio de 1887. Su destacada trayectoria llega a su fin un día 13 de noviembre de 1967. El nombre de Diego W. Urrutia, medio siglo más tarde, reaparece en nuestra comunidad de Litueche gracias a la inauguración de la escuela que lleva su nombre, de carácter particular subvencionada. Un equipo de profesionales día a día brinda su apoyo a diferentes niños y niñas de nuestra comuna, siendo la fonoaudiología uno de sus fuertes en la formación preescolar.
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Hola, hola, ¿cómo están? Un gusto saludarles, muy, pero muy buenas tardes. Ya nos encontramos por acá, una vez más, acá en la 92.7, saludando, agradeciendo a Dios por tener la posibilidad de compartir con esta gran familia de la 92.7. La radio de Litueche, por supuesto que sí, oiga. Ay, ay, ay, aquí ya preparando los temazos, aquellas canciones que quieren escuchar. Estamos conectados a través de Facebook, a través de nuestro WhatsApp y por supuesto en Instagram, transmitiendo a través de la 92.7 Señal Aire y a través de rosariofm.cl en nuestra señal web. Saludamos de inmediato con un gran aplauso a Juanita Huete. Llegó el número uno ya en los primeros segundos de programa. ¿Quién más está por ahí? ¿Quién está tomando tecito? Oye, hasta ahora nosotros nos juntamos esperando poderle acompañar a quienes vienen llegando la pega, quienes han soltado el bolso recién, a ese sonido ya de los platos de la olla que hay que lavar, ¿cierto? Para echarle el puchero para mañana al viejo. Que sale a pelar el ajo, oiga. Y a los que no están en la casita también, sigue pasando la hora. Una bonita hora, tarde soleada. Estamos casi ya al atardecer, a la puesta del sol. Así que saludamos a los románticos de estos días también. A los que están trabajando, ¿ah? Sí, porque el segundo aplauso es para nuestra amiga María Becerra, ahí donde es Chindita. Vamos al tiro con ellos. Saludamos a quienes están ahí acompañándose con un buen sanguchote. ¿Qué tenemos más por ahí? La chorrillana. Oiga, pregunte por los ojitos de uva. Ay, ay, ay. Sal, los sanguchitos. Los huevitos fritos. Ay, ya me dio hambre de nuevo y acabo de golosear, oiga. Por eso llegué con C. Ah, la papa casera le echamos mucha sal, oiga. Ay, ay, ay. Claro que sí, pues ya casi viernes, pues estamos en el viernes, chicos, en este día jueves. Gracias por acompañarnos. Sí, un ratito más escribe nomás, no se preocupe. Termine de hacer el traganto nomás. Yo mientras tanto los voy a acompañar con los Tigres de Santa Clara en esta ocasión.

0: Acá en Litueche, pues claro que sí, acá estamos llevando a cabo la pulga mexicana. Ay, un saludito especial por interno, por externo, por donde quiera que lleguen, ¿eh? Sí, pues. A ver, vamos a continuar en nuestro Facebook ahí, nuestra amiga María Becerra, para continuar el tema. Dice, buenas tardes, don Mario. Oye, salieron los churrascos murciélagos, ¿eh? No logro pillar uno. No, los murciélagos, son lobos, oiga, son lobos, lobos, lobos. Tiene que pillarlos con el sol bien alto, ahí andan medios de gatones, pero ahora ya que cae la tarde, no, son escurridizos. Así es nomás, pues. Si no, pregúntele a don Sergio. Oye, me dice don Sergio por acá, me da un aplauso y luego me escribe, dice, oiga, veterinario, cuates, vengan unos temazos, ¿sabes? Del pariente, gracias. Ancianito Jojo. Ah, firma Ancianito Jojo. ¿Cómo que veterinario? Ah, no, veterano, dice. Ah, ahí sí, po. Oiga, el viejito, oiga, ¿por qué no le quitan el teléfono, caballero? Ah.
1: La risa nunca se termina.
0: Ay, ay, ay, no, no se lo quiten nada. Déjenlo ahí, no, déjenlo. Recuerden que el abuelo del viejo Pascuero, capaz que se enoje el viejo Pascuero, después no venga, así que. Ay, ay, ay, ay, ay. ¿Qué más tenemos por acá? Estamos en WhatsApp también. Déjame pegar una revisadita. ¿Qué se viene? Porque aquí empiezan a picar ya. Oye, me cuesta abrir el WhatsApp, pero yo sé que ya hay algunos por aquí. Ah, sí, bueno. El primero a tomar 11, no, pues no, es de la casa. Ya tomamos, ya tomamos. Ay, ay, ay. Oye, por acá me acordé, ¿ah? Mi amigo Roberto me mandó un video, oiga, de un vecino de él que estaba bailando en las tribunas. Ya lo vamos a dar a conocer en un minuto. Un viejito bajito, así, desordenado, oiga, ya. Ya lo vamos a contar. ¿Qué más tenemos por acá en el Instagram? Vamos por esos corazoncitos, oiga, que nos encanta que lo dejen por aquí en el Instagram. Uno más, normal, llevo como cinco ya, raro. Saludamos ahí a Marcela. Marcelita, ¿cómo está usted? Un gusto saludarla ahí. Muy bien. Ya, vamos a la música. Vamos también a saludar al Trigala, ¿eh? 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Ay, ay, ay, sí. A ver, ¿qué más? 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Ay, ay, ay. Vamos con los tucanes y este secuestro.

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Ahí estaba ese secuestro de amor de la Volga mexicana, ¿eh? Sí, bueno. Los Tucanes de Tijuana. Cuando seguimos saludando, seguimos juntándonos por acá a esta hora del tecito con nuestros amigos y amigas. Con las chulas, con los cuates, con Tuti ahí, así, ¿eh? Bueno. Oye, un saludito para Juanita Huete, reiterado ahí, para don Sergio Barrazas Tenorio, que era un pariente. Para Leonel Osorio, ¿cómo está, Leito? Para María Becerra también y para la Noelia Núñez Bustamante. Oye, así estamos acompañaditos por ustedes a esta hora de la pulga mexicana, de esos corridos habidos y por haber. Oye, nos vamos a donde está por acá el pariente, según él, pues. Ah, nada, Gabriel el pariente, ¿cierto? ¿No? ¿No? Oye, luego quiere que le toque el aventurero. No, no, bueno. Ay, ay, ay, oiga. Los vamos a ir con una que no lo escuchamos hace ratito por ahí, ¿eh? Vámonos con la puntada de Antonio Aguilar.

0: Ay, ay, ay, ay, ay, así es, pues. Ahí estaba la puntada para complacer al tatita, oiga, a la abuelita del viejito Pascuero, imagínate. Ay, ay, ay. Ah, lo vamos a dejar así, lo así en pantalla, oiga. 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Bien, la saludamos a esta hora. ¿Cómo los vamos? Con más música, oiga. ¿Sí? Reiteramos los saluditos a los que se están ahí, los que nos están acompañando hasta ahora. Confirmamos sus programados también. Ay, nos vamos de un lado a otro, pero siempre con este estilo, ¿eh? Sí, bueno. Una cosa es la cumbia ranchera mexicana y la otra son los mexicanos mexicanos. Sí, pues. ¿Para qué son pasiones o no? Sí.
1: ¡Ay! Oiga, los músicos ya nos soplan. 7 días con sus noches.

0: compadre. Salud.
1: Salud. Ay, qué bueno. ¡Vámonos! ¡Yeah!

0: 19 horas con
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0: Bájeme la música, ahí sí. 19 horas con 35 minutos. Ay, ay, ay, oiga, ¿cómo está la cosa? 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Ya. Yeah. ¿Qué más tenemos por acá? Eso nomás. Sigue la música. Tengo más música que aviso hoy día. No sé por qué. Ay, te cogí a la mala, dice Paola Jara.

Ay, oye, acaban de caer granizo allá en las cabras, parece, porque como empezaron a cantar y terminaron, ay, andamos por ahí nomás. Ya está, oye, continuamos por acá, sí, a esta hora de la tardecita. Muy bien conectados. Reiteramos los saluditos para María Becerra, don Leonel Osorio, Sergio Barraza Tenorio, Mauricio Roberto Santander, Juanita Huete y está la Noelia del Carmen Núñez Bustamante también. ¿Eh? En este día, jueves, casi viernes. Casi viernes el día de hoy. Ay, oye, ya estamos a 15. Dos semanas y llegamos a fin de mes otra vez. Qué rápido, ¿eh? Qué rápido. Bueno, se viene la noche del susto, ¿eh? Halloween, ¿sí? Hay una parte donde voy a comprar disfraces y le hacemos el llamado a nuestros oficiadores que los vayan avisando y nos podemos recorrer todos los negocios así de rápido. Sabemos que nuestra amiga de Madeja de Erika, que está ubicada frente a la ilustre municipalidad, ya tiene los trajes, ¿sí? Para disfrazarse la noche de Halloween. Una fiesta enteramente americana, que partió con un propósito de diversión, después pasó a un área comercial y como que se quedó y se estableció en el mundo de la habla hispana. Bueno, ya más adelante, más a los días, vamos a conversarle un poquito más de esa fiesta. Porque por ahora, otro clásico de la música mexicana, tres veces.

Ay, ay, ay, casi nos pasamos por acá con el temita. A ver, ¿qué temita me pidió los Tucanes de Tijuana? Los Tucanes de Tijuana, ¿no? Vamos a ver si tenemos el temita que me pide por ahí. Y que no me lo deja muy claro tampoco, le gusta escribir ahí en... Le gusta escribir en murciélago, ¿ah? Vamos a ver si lo puedo encontrar así.

0: Vamos a buscarlo de otra manera por aquí. Tengo tiempito, voy a tirar un tema y lo busco porque no estoy muy claro qué me pidió. Sé que son los de Tijuana, pero no sé cuál. Algo de botella, de botella. ¿Por qué pensando en las botellas siempre? ¿Por qué hoy? Ah, qué cochinada más buena, ¿no? Ay, ay, ay. Ay, nunca, nunca lo vas a pillar, dice don Mario Alberto, ¿eh? Con los murciélagos es puro canje nomás, ¿eh? No invita, ¿cierto, don Sergio? Oiga, ¿para qué los convoca don Sergio, al tío Cheque, al disco rayado, al robot, se curó y muchos murciélagos? Ahí viste, te invita a los tucanes. Mire que convocándolo él, pues. Ah, seis botellas se llama, bien. Ahí sí, güey. Seis botellas de los tucanes. Vamos a buscar seis botellas de los tucanes, oiga. Seis botellas, me dice, de los tucanes. Seis botellas de pejerrey, ¿le sirven o no? No, no, no le sirvió nada de eso. Ay, ay, ay. Seis botellas de los tucanes para el hombre. Ahí voy, son las 19:51 minutos. Estoy repasando. No, sí, se me queda alguien. Tengo que pasarle mejor dato para arreglarse, ponerse bonito. Oye, se viene el fin de año ya ligerito. Hay que arreglarse, ¿eh? ¿Me va a creer que la canción que me pidió no está? ¿O si está? No, no está nada. Sí, ya. Seis pies abajo. ¿No será esa? No me aparece así como seis botellas. Ay, ay, ay. Vamos a ver por acá. Voy a pasarle el datito primero que nada. 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Ay. Eso de las seis botellas no me cuadró, ¿eh? Así que vamos a buscarlo con más tiempo. Nos vamos igual que con un temita. ¿Qué más le puedo contar de peluquería Scorpion? 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Vamos a irlo con el número 6 también, pues. Sí, pero seis pies abajo, no hay otro por acá. El único parecido a seis.
1: Especialmente para Mariel y para todos los que les gusta esta canción. Grupo Firme, Tucanes de Tijuana.
2: Ay, no más, mi compa Mario Quintero.
1: Échale, primo. Venga, visito.

Y así se lo pasó volando, chiquillos, se lo pasó volando la tarde. Ay, ay, ay, lo que alcanzamos a hacer con tiempo ahí, bueno, ya le programamos algo a los tucanes y nos lo dejamos colgado a nuestro amigo. Bueno, aquí la idea es cumplirle a toito, toito. Ay, pobre mi gargantita, sigue sufriendo. Ay, aguanta, aguanta para que viene y te lo va. Ya, ¿qué más tenemos por aquí? Ya que agradecer nomás, pues, no nos queda más y ya no nos quedó tiempo. Se nos fue el tiempo encima. Vamos a agradecer la presencia de Juanita Huete, de don Mauricio Roberto Santander Uribe, a don Sergio Barrazas Tenorio, a Leito Sobrio y a don Leonel, a María Becerra y también a la Noelia Núñez Bustamante. Es cortita la pulga, es un ratito lo que nos acompañamos y que se agradece su presencia siempre. Porque recuerden que Joven de Ayer tiene nuevo horario, parte a las 20:30 con la música. Así que, entre tanto, por ahí compartimos algunos románticos, algunos lentos, ya que empieza a caer la noche. Pero eso va a ser después de la última canción mexicana que la vamos a dejar ahí en el aire. Vamos a saludar a nuestros amigos, los Halcones Negros, que en la mañana estuvimos conversando una vez más, así que ya estamos como programando para la próxima semana una buena conversación en la mañana con su música y todo. Así que, sí, porque hasta ahora vamos a conversar con ellos, no alcanzamos a escuchar la música, ¿sí? Así que lo más probable es que conversemos en la mañana, pero todavía nada está escrito para conversar con ellos, con los que cantan la próxima canción. Un abrazo fuerte y un abrazo para todos. Bien apretado. Aquí van los Halcones Negros y los saludamos a la distancia.

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